0: la parroquia de San Pablo Apóstol. También el director aquí de programación, Oscar Cepeda, y el doctor Miguel González, encargado de la técnica, amigos del apostolado de nuestro radio católico. 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Público oyente, tengo el privilegio de presentarles a nuestro amigo, nuestro favorito, diácono Ross Pruneda. Buen día, brother.
1: Muy buenos días, pueblo de Dios. ¿Cómo amanecieron?
2: Bendecidos.
1: Gracias a Dios, gracias a Dios. De nuevo, mil gracias por la invitación. Aquí estamos para, como dice mi hermano Roel, para salvar un alma a la vez.
0: Amén.
1: So, el día de hoy empezamos con una oración en el nombre del Padre, del Hijo y del Espíritu Santo. Amén. Amén. Primeramente, Señor, te pedimos tu misericordia porque somos pecadores. Hemos pecado contra ti, Señor. Te pedimos el día de hoy que abras nuestras mentes, nuestros corazones, para poder nutrirnos de tu palabra. Te pedimos, Señor, el día de hoy por todos nuestros enfermos que nos escuchan, donde quiera que estén, que sanes cualquier enfermedad, pero más bien que salves nuestras vidas. Te pedimos por todos nuestros fieles difuntos que llevamos en nuestras mentes, en nuestros corazones. Te pedimos el día de hoy, Señor, que nos des más hambre de ti para que con ese evangelio, para que todos nosotros nos nutramos de tu palabra. Te pedimos todo esto, Señor, en el nombre de nuestro Señor Jesucristo. Amén.
0: Amén.
1: En el nombre del Padre, el Hijo, el Espíritu Santo.
0: Amén.
1: Amén. Pues sí, mis hermanos, mis hermanas, el día de hoy, como dice la palabra del Evangelio, el día de hoy, estamos hambrientos de la palabra de Dios. Y no solamente nosotros que estamos aquí, que estamos escuchando, pero yo creo que el mundo entero está sediento y hambriento de la palabra de Dios. Y pues si nosotros podemos poner un granito de arena para que la gente sepa la misericordia y el amor que nos tiene Dios, pues ahí vamos avanzando poco a poquito, y que nosotros también tengamos esa conversión diaria para ser mejores cristianos. El día de hoy vamos a retomar las escrituras de este próximo domingo para poder nutrirnos, y cuando vayamos a misa, saber un poquito más de lo que la palabra de Dios nos está hablando a cada uno de nosotros. So, vamos a empezar con la primera lectura del profeta Isaías.
3: Del libro del profeta Isaías. Esto dice el Señor: todos ustedes, los que tienen sed, vengan por agua, y los que no tienen dinero, vengan, tomen trigo y coman, tomen vino y leche sin pagar. ¿Por qué gastar el dinero en lo que no es pan y el salario en lo que no alimenta? escúchenme atentos y comerán bien. Saborearán platillos sustanciosos. Préstenme atención y vengan a mí. Escúchenme y vivirán. Sellaré con ustedes una alianza perpetua. Cumpliré las promesas que hice a David. Palabra de Dios.
1: Te alabamos, Señor.
4: Salmo responsorial. Abres, Señor, tu mano y nos sacias de favores.
1: Abre, Señor, tu mano y nos sacias de favores.
4: El Señor es compasivo y misericordioso, lento para enojarse y generoso para perdonar. Bueno es el Señor por con todos, y su amor se extiende a todas sus criaturas.
1: Abre, Señor, tu mano y nos saciará de favores.
4: A ti, Señor, sus ojos vuelven todos y tú los alimentas a su tiempo. Abres, Señor, tus manos generosas y cuantos viven quedan satisfechos.
1: Abre, Señor, tu mano y nos sacias de favores.
4: Siempre es justo el Señor en sus designios, y están llenas de amor todas sus obras. No está lejos de aquellos que lo buscan. Muy cerca está el Señor de quien lo invoca.
1: Abre, Señor, tu mano y nos sacias de favor.
4: Hermanos, ¿qué cosa podrá apartarnos del amor con que nos ama Cristo? ¿Las tribulaciones? ¿Las angustias? ¿Las persecución? ¿El hambre? ¿La desnudez? ¿El peligro? ¿La espada? Ciertamente, de todo esto salimos más que victoriosos, gracias a aquel que nos ha amado. Pues estoy convencido de que ni la muerte ni la vida, ni los ángeles ni los demonios, ni el presente ni el futuro, ni los poderes de este mundo, ni lo alto ni lo bajo, ni criaturas alguna podrá apartarnos del amor que nos ha manifestado Dios en Cristo Jesús. Palabra del Señor.
1: Te alabamos, Señor. Aleluya, aleluya.
5: Aleluya, aleluya.
1: No solo de pan vive el hombre, sino también de toda palabra que sale de la boca de Dios. Aleluya, aleluya, aleluya. El Señor esté con ustedes. Proclamación del Santo Evangelio según San Mateo.
5: Gloria a ti, Señor.
1: En aquel tiempo, al enterarse Jesús de la muerte de Juan el Bautista, subió a una barca y se dirigió a un lugar apartado y solitario. Al saberlo, la gente lo siguió por tierra desde los pueblos. Cuando Jesús desembarcó, vio aquella muchedumbre, se compadeció de ella y curó a los enfermos. Como ya se hacía tarde, se acercaron sus discípulos a decirle: estamos en despoblado y empieza a oscurecer. Despide a la gente para que vayan a los caseríos y compren algo de comer. Pero Jesús le replicó: no hace falta que vayan, denles ustedes de comer. Ellos le contestaron: no tenemos aquí más que 5 panes y 2 pescados. Él les dijo: tráiganmelos. Luego mandó que la gente se sentara sobre el pasto. Tomó los 5 panes y los 2 pescados y, mirando al cielo, pronunció una bendición, partió los panes y se los dio a sus discípulos para que los distribuyeran a la gente. Todos comieron hasta saciarse. Y con los pedazos que habían sobrado se llenaron 12 canastos. Los que comieron eran unos 5,000 hombres, sin contar a las mujeres y a los niños. Palabra del Señor.
5: Gloria a ti, Señor Jesús.
1: Pues empezamos con la primera lectura de lo que nos dice el profeta Isaías. Dios nos dice a través del profeta Isaías: todos ustedes los que tienen sed, acudan a mí y nútranse de mi amor y de mi verdad. Lo mismo, o sea, ese alimento nutre a todos nosotros, que viene siendo su palabra. Algo muy interesante, porque al principio, o sea, el tema de hoy es el hambre a la palabra de Dios, la sed que tenemos para nutrirnos de esa palabra. Y comienza con Isaías, que vengan a mí, yo les voy a dar. Okay. ¿Qué nos cae? ¿Qué reflexión podríamos tener nosotros de esta lectura? ¿Alguien quiere compartir con nosotros? Uno por uno.
4: Para comenzar, aquí enseña de un milagro, ¿verdad?, que hizo Jesús, ¿verdad?, reproducir pan y pescados, ¿verdad?, o peces. Y eso, por eso digo que, ¿por qué nos puede quedar duda de que la Eucaristía se convierta en Jesús, ¿verdad? Porque aquí lo que indica, ¿verdad?, es que él puede hacer lo que él quisiera, ¿verdad? Y si no crees en eso, ¿verdad?, que puede pasar, ¿verdad? Yo digo que enseña que él se puede convertir en cualquier cosa que él quiera convertir. Sí. Y él nos dijo que se podía convertir en carne. Este es mi cuerpo, dijo.
1: Sí.
4: En la Eucaristía.
1: Sí, sí. Y eso es parte del Evangelio, pero en el profeta Isaías, del Antiguo Testamento, que nos habla: los que tienen sed, vengan por agua. Y los que no tienen dinero, vengan, tomen trigo y coman, tomen vino y leche sin pagar. ¿Qué nos dice Isaías? Primeramente, para llegar al Evangelio, con lo que acaba de decir Tony.
3: Pues nomás, para mí eso que dice: ¿por qué gastar el dinero en lo que no es pan, y el salario en lo que no alimenta? En otras palabras, busquemos en encontrar, buscar, ir a lo que va a alimentar nuestra alma. Sí. Nuestra alma. Dice: escúchenme, atentos, y comerán bien. No van a tener hambre. Yo digo, de ninguna manera.
6: Yo creo que, como también nos está diciendo, todos nosotros tenemos cosas en la casa que actualmente ni necesitamos, ¿verdad? Y gastamos mucho en lujo, en extra. Yo veo familias donde traen, le compran regalos y juguetes y todo, y nunca los usan, ¿verdad? Y no hay necesidad de gastar dinero en esas cosas, es lo que tú estás diciendo, ¿verdad? Lo más importante es el pan, la comida.
3: Sí. Que dice: vengan a mí, escúchenme y vivirán. Esa es su palabra también.
1: Amén.
3: ¿Ves?
1: Saborarían uh-huh. los platillos que van a ser suculentos. O sea, yo para mí estoy, mi pensamiento es: la palabra de Dios es gratis. Gratis, o sea, no se paga por la palabra de Dios. Para nutrirnos de esa palabra, todo es gratis. Ya Dios nos la dio. Y creemos nosotros que porque tenemos dinero podemos comprar esto, pero compramos cosas materiales. Es como la oración. Sí, la oración, cuando hacemos oración debemos de pedir por cosas espirituales y no materiales. Sí, la oración es para para que nuestro Señor obre en nosotros. La pregunta que hacía yo el otro día es, ¿qué pidió Salomón? Pidió sabiduría. ¿Qué pidió Eliseo? El alma de Elías. Okay, estas cosas que pedimos nosotros a veces son materiales. Uh-huh. Cuando vamos, por decir que nos falta un trabajo, por decirlo así, pedimos, no, yo quiero el trabajo. En vez de pedir sabiduría para esa entrevista, de que vean que yo soy capaz de hacer esto, y pedirle a nuestro Señor la fortaleza para hacer ese trabajo y destacar ese trabajo que se necesita hacer para que me paguen a mí lo que yo realmente valgo, ¿ok? Pero la mayoría del tiempo pedimos cosas materiales, no, pues esto, lo por lo otro, o ¿qué es lo que yo debo de aprender de esta situación en la que estoy pasando? No quítamelo, sino que yo, ¿qué debo de aprender de esto? ¿Ok? Y eso es la oración. Y nuestro Señor está escuchando todas nuestras oraciones, y es a su tiempo, y es como nosotros pidamos a nuestro Señor. ¿Qué es lo que estamos pidiendo? ¿Estamos pidiendo que me quite este problema, o qué es lo que yo debo de aprender de este problema? Y creo yo que esa sed y esa hambre que tenemos, que es gratis, Él nos la va a dar, y vamos a ser bendecidos cuando hagamos esas oraciones como Dios quiere que nosotros nos expresemos para Él. Él sabe lo que necesitamos antes de pedirlo, pero que lo pidamos como debe de ser, no solamente yo quiero, porque les digo, pues somos bien pediches, pedimos, pero cuando le ofrecemos nosotros a Él, ¿qué es lo que tú quieres de mí, Señor?
0: Dicen, en mi modo de ver, nosotros vivimos en una vida oscura. Oscura en el modo de que tenemos problemas personales y tenemos problemas, ¿verdad?, que se encuentra uno día tras día, y estamos en esa oscuridad, y Dios es la luz. A la luz está esperando para brillar nuestras almas con su palabra. La palabra es lo importante. Uh-huh. Y nosotros estamos cerrados en eso, que se nos olvida de ir a la palabra, o llegar a ese punto de que tenemos que leer la palabra y enfocarse uno en ella y esperar que esa luz brille en nuestras almas. Uh-huh. ¿Verdad? Y si no lo hacemos, pues seguimos en la oscuridad. Y luego, y si lo hacemos, notamos que esa luz comienza a brillar y nos da más fuerza, nos da fortaleza, nos da esperanza, y al mismo tiempo comenzamos a seguir la palabra más. Entre más la seguimos, más brillez en nuestra vida.
1: Y que estábamos hablando todas estas semanas de ese granito de arena, de ese granito de mostaza, sí, que es nuestra fe.
0: Sí.
1: Okay, y está tan pequeño, pero puede crecer como el arbusto de esa semillita. Esa fe puede crecer tan grande así, okay. Y aquí está el segue hermoso para el salmo, okay. Abre, Señor, tu mano y nos sacias de favores. Él está listo para regalarnos todo esto. Sí, pero nosotros no sabemos pedir lo espiritual. No sabemos pedir. Y esa fe se nutre con la palabra de Dios. Y comienza a crecer esa fe porque nos estamos nutriendo de su palabra. Y es ahí donde le estamos echando agua y le estamos poniendo fertilizante a esa fe. Y es donde empieza a crecer.
6: Así es, iba a decir. Y Dios está esperando que le pidamos, ¿verdad? Y nos va a conceder todo lo que nos ayude a nuestra propia santificación, ¿no?
0: Ese es mi fin. Exactamente. Él dice en su palabra, pide, ¿verdad?
6: Y se te dará.
1: Y en abundancia.
6: En abundancia.
0: Se dice, pide y luego busca. Y también, y suena,
1: toca,
6: sí,
1: toca,
6: se te abra,
0: se te abra con verdad.
6: Sí,
0: bueno,
6: sí.
0: So, esas para mí en mi mente todo el tiempo está fijo esas tres palabras,
3: sí,
0: verdad.
3: Sí,
0: porque Él nos dice en su palabra eso, pide, que está esperándonos que lo pidamos.
3: Aquí donde dice back to what yo estaba hablando hace rato, dice presten mi atención, en otras palabras, búsquenme, vengan a mí, escúchenme y vivirán. ¿Por qué vamos a vivir? Porque Él es el camino, la verdad y la vida.
0: Amén. Sí.
1: Así es, así es. Y cuando comenzamos a abrir los ojos del corazón, empezamos a entender un poquito más. Okay. ¿Qué fue?
6: Larry.
1: Talk to me, darling. You're on.
7: Okay.
1: Say it.
7: You
1: preach
7: were
1: it,
7: saying
1: brother.
7: Something. I wasn't following because of the sound, but you're talking about the psalm, right? Which says, you open your hand and satisfy the desire of every living thing.
0: Amen.
7: Now, if we look at the world and the desire of every living thing, especially us, we have wrong desires and right desires. So God still opens His hand and fulfills both, wrong and good. Now, for the wrong things, I guess He permits their fulfillment so that when they're satisfied, the one who desires the wrong things sees that it's all for nothing, it's painful, it leads to suffering. So the person who has the wrong desire learns something. And then the Lord also fulfills the good desires so that when they're fulfilled, it makes the person who has that good desire go closer to Him. So He uses both the wrong desires.
1: Getting closer to sanctity.
7: There
1: right?
7: you go. That's okay. All the reason. One, through pain. Wrong desire leads to pain. Good desires lead to peace and happiness.
1: Y hay unas personas que dicen, pero aquel no va a misa, aquel no hace nada, es una mala persona y le va bien. Y yo que estoy aquí orando de rodillas, con el velo roto y la rodilla ensangrentada, y a mí no me va bien, entonces, ¿qué debo de cambiar? Nada. ¿A quién vas a satisfacer? ¿Al mundo o a Dios?
0: Sí.
1: Y cuando sabemos que estamos sirviendo a Dios y a quién servimos, entonces nos damos cuenta que lo del mundo es pasajero. Lo espiritual es
0: el paraíso.
1: Para siempre,
0: el paraíso.
1: Para una eternidad.
0: Para mí el paraíso es la expectation de nosotros, ¿verdad? Llegar al paraíso.
3: The reward.
1: Sí, sí, sí, porque esa es la meta,
3: sí,
1: la
3: sí,
1: meta
3: sí.
1: de cada cristiano
0: sí.
1: es la vida eterna en frente de Dios.
3: Sí.
0: Así que podemos estar orando y orando todos los días, cada momento, dándole gracias a Dios en todo esto y sabiendo bien que en veces no nos va tan bien como queremos aquí en este mundo, pero vamos a seguir esa meta, ¿verdad? A llegar al paraíso.
4: Déjame decir esto, corríjame y explícame.

0: pues yo le voy a hacer más y lo voy a hacer doble. Sí, ok, señor. Esa era la ley antes de Moisés.
1: Ojo por ojo.
0: Sí, antes de Moisés. Ahora Moisés dice ojo por ojo. Ahora, si tú me robas una cabra, yo te voy a robar una cabra, ojo por ojo. Pero antes de Moisés era, si tú me robabas una cabra, yo iba y te robaba todo el ganado. Entonces ya no. Entonces viene nuestro Señor Jesucristo y nos dice, si tú me robas una cabra, yo te doy otra. Uh-huh. ¿Ok? Ese es tan simple. Y eso, hablar del amor. ¿Ok? Si tú me haces mal, yo te voy a tratar con amor. ¿Por qué? Porque a lo mejor tú nunca, nunca has experimentado a alguien que te ame. ¿Ok? Entonces yo te voy a decir, mi hermano, si necesitabas esa cabra, yo te doy de comer. Uh-huh. Yo te doy otra cabra, no hay necesidad de que vengas a robármela. Entonces tú, ¿qué vas a pensar? Va a decir, no, pues este Ross está bien sonso, sí. Yo ya me lo fregué, ¿sí? Uh-huh. Pero no, al contrario, yo estoy haciendo lo que Dios quiere que yo haga contigo. He ahí donde está la caridad, uh-huh. ¿Ok? Porque es la fe, la esperanza y la caridad.
2: Y el amor.
0: ¿Ok? Que es el amor. Ok, con la fe, la esperanza y la caridad, es dándote yo el amor. No te estoy pagando con la misma moneda, al contrario, yo te estoy amando como Dios quiere que yo te ame. ¿Sí?
3: Chicken, está muy bonita la plática, pero estamos llegando ya al intermedio del programa. Y ahorita, radio escuchas, espérense un ratito y regresamos con ustedes.
4: 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Corina, do we have any announcements?
5: Sí, de que nos dan todos, gracias a todos que lo están viendo por el radio, oyendo por el radio y Facebook. Queremos decirles que aquí en Inmaculada Concepción va a haber bendiciones de los backpacks, de todo, y para las maestras también, todos los estudiantes están invitados a la misa y recibir una bendición el día 8 de agosto a la misa de las 5 y el día 9 a la misa de las 7, 9 y 11. Traigan sus backpacks o sus bolsillos o sus computadoras, mochilas para que todos bendicen todo eso. También aquí el día 1 de agosto estamos llamando a todos los niños Ultra Servers, van a entrenamiento el día 1 de agosto de las 12 a las 3 y va a venir el padre que se acaba de ordenar, Arturo Escobedo Jr. Él va a hablar con los Ultra Boys o Ultra Servers.
6: Monaguillos y monaguillas.
5: Monaguillos que quieran servir, todos están invitados. La edad maximum age es 13. Y también les queremos decir que aquí en el monastery todavía estamos haciendo rosarios para el World Mission Rosary Drive de Bishop Sheen. Están haciendo rosarios de World Mission, va a ser el Wednesday 29th, que es hora, de las 12 a las 3. Ahí les dan toda la información, todo el equipo que puedan hacer. So, invitamos a todos que vayan a ayudar a hacer rosarios. Mr. Smith.
3: No más, quiero darle las gracias a todos por escucharnos y seguirnos en Facebook y pónganos un like y un share. Y al fin del programa vamos a pedir las oraciones. Ok. Solo regresamos al programa, la segunda parte del tema que lleva el hambre a la palabra de Dios.
0: All righty then. Muy bien, pues de aquí ya hablamos de Isaías, del Salmo, y nos vamos a la segunda lectura de San Pablo a los Romanos. ¿Qué nos puede apartar del amor de Dios? ¿Qué nos puede apartar del amor de Dios? Nos puede apartar las tribulaciones, las angustias, las persecuciones, el hambre, la desnudez, el peligro o la espada. ¿Qué nos puede apartar del amor de Dios? Pues nada. Dios nos ama.

0: incondicionalmente. Ese es lo que se le nombra el amor ágape, incondicional, que Él nos ama, siendo que muchos de nosotros lo rechazamos, muchos de nosotros no somos recíprocos con Él, porque no llegaríamos nosotros a amarlo tanto como Él nos ama a nosotros. Pero, ¿qué serían cosas que nos apartaría del amor de Dios? A nosotros, no a Él. ¿Qué nos apartaría de Él?
1: Pues, perdón. No, nosotros no podemos amar como ama Dios, ¿verdad? Como nos ama Dios, ¿no? Nosotros no. Perdón, I'm sorry. Go ahead.
2: Yo digo que como rencor, si tienes tu rencor y no amas a otras personas, algo te está parando de
3: la envidia. Envidia, ¿verdad? La envidia también.
4: Cuando nos dejamos llevar por esos sentimientos. Y también cuando yo he experimentado de saber de personas que se le mueren algún ser querido y se enojan con Dios.
3: Sí.
4: Pero pues nosotros somos los que nos retiramos de Dios por esa cosa que pasó.
2: Nosotros atentemos de rechazar a Cristo, pero Cristo no se va, se queda con nosotros, ¿verdad? Él nos ama como quiera, pero nosotros somos los que nos apartamos de Él, ¿verdad? Cuando pecas, ¿verdad? Y eso es así creo yo que es, ¿verdad? Pero puedes volver a Cristo y al amor de Cristo.
0: Esa oveja perdida.
4: Sí, porque Él está ahí esperándonos.
3: El pecado, realmente.
4: También.
3: ¿Verdad? El pecado de la persona. Y ese nos da, el pecado nos da en veces un miedo de regresar. Porque por la gravedad de ese pecado, en veces uno. Piensa que no podemos regresar a nuestro Señor Jesucristo cuando Él lo está esperando con sus brazos abiertos.
2: Y hace rato estábamos hablando de que pídanos y que órenos y que pidan, pero en veces no debemos de enojarlos cuando esos rezos no
0: se cumplen.
2: Porque no es tiempo de nosotros, es tiempo de Dios.
0: Es.
2: Él es el que hace la decisión de cuándo va a ser para nosotros.
5: Y por eso este domingo que hoy escuchamos también, ¿verdad? Que Cristo quería que dejen que la cizaña crezca con el trigo, dice, porque a lo mejor hay esperanza de que algunos de ellos cambien, sí. Y se hagan vengan para atrás a Jesucristo, ¿verdad?
0: Uh-huh. Larry,
6: let's go back to the reading from St. Paul, which says, what will separate us, or what can separate us from the love of Christ? Nothing. I listened to this Carmelite theologian, mystic, contemplative, and he said, very, very, and it's theologically, and he said, God is already one with us forever and ever substantially. Meaning we can never even think we can exist without Him. Meaning the love of God is God Himself, right? So God is substantially one with us already, but we are not one with Him. Meaning we choose to separate ourselves from Him through what we have mentioned, envy, pride, self-esteem, all that. So it's not really God's fault that we don't see Him, it's ours. So because He's really substantially one with us.
0: Así es, así es. Y está correcto, Larry. Dios no se separa de nosotros, nosotros nos separamos de Dios.
6: Yeah.
0: Okay. Y eso es a lo que quería llegar, porque nada nos separa del amor de Él. Okay. Él nos va a amar, buenos, malos, feos, simpáticos, así como el diácono Benito. Pero nosotros nos separamos de Él. Y lo cuestionamos y nos enojamos con Él. Okay, porque no pasaron las cosas como yo quería. Es como decir, yo quiero hacer la voluntad de Dios a mi manera.
4: Exactamente.
0: You know, no somos Frank Sinatra, ¿verdad? I did it my way.
6: Like we're twisting God's hand.
0: Sí, sí, sí. O si haces esto, yo voy a hacer esto.
4: Sí, negociar con Dios.
0: No, o sea, no hay ahí, no hay negocio. Él nos va a seguir amando. Okay, pero como dice también Sister Corina, yo quiero, y que sí y que no, Dios nos va a amar, Él nos va a seguir amando, Él nos ama tanto que aunque nosotros, y no es cuando nosotros queramos, pero por algo no es, porque debemos de aprender de lo que estamos pasando. Como decía yo al principio, es una lección, y esa lección es para mí, para que yo esté más cerca de Dios. Es decir, no, pues ya no quiero orar porque pues no se me ha cumplido. Como dijo una señora cuando le dije yo, pues ya deje de orar entonces.
4: Pues sí.
0: Dice, si así le está yendo de la patada, ¿se imagina si no estuviera orando?
2: Sometimes, en veces, el humano no sabe qué hacer con el amor que recibe. Por ejemplo, cree que es una persona así que ama tanto, ¿verdad? Es débil, ¿verdad? Cuando en esta realidad Él es mucho más que nosotros, ¿verdad? Sí. Pero porque en nuestras vidas y en nuestra estación aquí en el mundo creemos que amar es debilidad, ¿verdad? Y nos confundemos, ¿verdad? Y resultamos con decisiones no igual que deben de ser buenas.
0: Así es. ¿Y qué nos decía la Santa Madre Teresa de Calcuta? Ama hasta que duela. Ama hasta que duela. Y nosotros no sabemos ni amar aunque no nos duela. Y debemos de seguir amando. Nosotros sepamos ese gran amor de Dios. Ese amor que Él nos tiene, que a veces nosotros no sabemos ni medirlo, ¿ok? Y, bueno, si tú me amas, yo te voy a amar. Y si no me amas, pues no te voy a amar. No, el amor de Dios es, si me amas, bien, y si no, también. Yo te voy a seguir amando, pero te voy a estar esperando. Cuando tú cambies de decisión, hagas esa conversión, aquí voy a estar yo con los brazos abiertos, así como estuve en la cruz por ti, con esos brazos abiertos.
2: El padre Ortega dice, nos hace una pregunta todo el tiempo ahí en la homilía, y es que, ¿qué es lo opuesto del amor? ¿Verdad? Y muchos contestan que es el odio, ¿verdad? Pero le dice él, no, dijo, es el ego, el egoísmo, el selfishness, ¿ves? Y para todas las personas, y todo, incluyendo a nosotros, ¿verdad? Aquí, el poner a alguien a más, primero que ti, o que tú mismo, ¿verdad? Entonces ese es el amor.
0: Sí, porque ahí te humillas. Uh-huh. ¿Ok? Cuando tienes ese corazón de humildad, uh-huh, es cuando te das cuenta de que todo mundo está primero y después yo. Así como nuestro Señor Jesucristo, que se hincó en frente de sus discípulos para lavarle los pies. El servidor de todos, el rey de reyes viene a servir, no a ser servido. Eso no quiere decir que es falta de algo, sino esa es la humildad del amor. Y cuando nosotros entendemos, porque habemos muchas personas que no sabemos o no hemos escuchado la palabra te amo. I love you. No, nunca le hemos escuchado o nunca le hemos dicho. Okay. Yo he escuchado a muchos niños chiquitos que dicen, I hate you. Uh-huh. ¿Y eso de dónde viene? Okay. Ha habido ejemplos. Okay. Y quizá nosotros como padres, también lo hemos dicho. Al contrario, hay que cambiar esas palabras, es decir, I love you. En vez de decir, I hate you. Y es ahí como empezamos salvando un alma a la vez. ¿Okay? ¿Por qué? Porque comenzamos nosotros a cambiar esas palabras que le nombro yo a veces que ya no es esto, ahora se dice así, ahora no es esto, se dice así. Digo, but that's word engineering. ¿Okay? Estás diciendo lo mismo, nomás que se oye más bonito. Okay, pero cuando hablamos del amor, no hay palabra para sustituir esa palabra.
6: Okay.
0: Amor es amor.
6: I have something too. So it's in connection with what Tony was saying. The opposite of love is selfishness, which gives me the analogy. So aside from being a prison house, it's also handcuffs. Aside from handcuffs, it's also a rope around us. So the more we exercise selfishness with all its iterations like pride, anger, and so on, we rope in ourselves and we become tighter and tighter and smaller and smaller. We don't realize the pain. That's why Saint Teresa of Calcutta said, to break this chain, you have to love, and to break this rope or to cut this rope, it is painful sometimes. That's why love until it hurts. But what after the hurt, there's freedom. There's the feeling of freedom and expansion. That's why in serving others, she felt joy. She felt very light.
0: Right.
6: You see? And so this is where the non-attachment also comes in, which is actually the killing of the ego. Non-attachment is killing the ego, selfishness.
2: Yes, Father Ortega always points to the
6: cross.
2: The cross. He says, this is love.
6: Yeah. Mm-hmm. Self-sacrifice.
0: Very well. So we finally get to the
6: gospel.
0: The gospel. Okay. Nuestro Señor Jesucristo se entera de la muerte de Juan el Bautista y se quiere ir, se sube a la barca y se va para un sitio solitario para estar ahí contemplando la muerte y todo esto. Pero llega ahí la muchedumbre, llega mucha gente ahí, y él se compadece, se olvida del problema que tiene, que es la muerte de Juan el Bautista. Se compadece de esta gente y empieza a curar a toda esta gente. Okay. Luego los discípulos, preocupados porque ya está oscureciendo, le dicen, despide a la gente. Pero algo muy interesante y muy hermoso es que les dice él, denles ustedes de comer. Aquí nos está hablando a todos nosotros. Que nosotros le demos de comer a la gente su palabra.
4: Amén.
0: Que le demos de comer, que lo nutrimos con la palabra de Dios. Y de eso se trata esta radio. ¿Sí? Esta radio está nutriendo a la gente con la palabra de Dios. Denles ustedes de comer. Y después de los cinco panes y dos pescados, nutre a la gente. Aquí está la primera Eucaristía, esa acción de gracias que hace él, y se saciaron 5,000 hombres, sin contar hombres y mujeres, sin contar las mujeres y niños. Y aquí nutre a la gente, ¿sí? Con la Eucaristía. Esta es la primera Eucaristía que Dios está dando para con nosotros. Y a veces no nos damos cuenta que nuestro Señor está sacramentado. Ahí está su cuerpo, sangre, alma y divinidad. Cuando nos damos cuenta que nos nutrimos de su palabra, nos nutrimos de su cuerpo, sangre y divinidad. O sea, es una fiesta ir a una misa, y ver ese sacrificio, ese calvario en ese altar, ver ese calvario donde nuestro Señor se levanta y dice: este es el Cordero de Dios, el que quita el pecado del mundo. Dichosos los invitados a la cena del Señor.
4: Amén.
0: O sea, cuando lo vemos de esta manera, vemos que nuestro Señor se hace pedacitos para nutrirnos a nosotros. Y eso es algo maravilloso. ¿Quién ahora quiere no ir a misa? Todo el mundo queremos ir a misa. ¿Por qué? Porque nos vamos a nutrir de su palabra, nos vamos a llenar, a saciarnos de ese alimento que es su palabra y su cuerpo, sangre, alma y divinidad.
7: I just wanted to add, like, to me, like, when the loaves and the fishes, even with us, because he had very few to feed thousands.
0: Uh-huh.
7: Even with the smallest, and you're right, that was the first Eucharist. And even the smallest part of the Eucharist is still the whole.
0: It's still whole.
7: It's still the whole. Mm-hmm. And to me, that's what I see in that. The loaves and the fish, even though there were a few, but he's still there. The whole of God and Jesus is there. And that's why every Mass, and you're right, it's a celebration. It's something sacred, and it's there. It's there. And we should be happy that we go and receive the body and the blood of Christ. Every day we go to Mass. That's why it's important that we go every day to Mass and receive. You know, it's free. He's giving it to you. He's for free. He's not charging himself. You nothing. He's there.
0: Yes, yes. Y es por eso que mucha gente quizá no ve, pero se pone un corporal en el altar. Uh-huh. Por cualquier cosita, cualquier fracción de ese pan consagrado, de ese cuerpo de nuestro Señor, cae ahí y no se tira. No se tira. Pero como dice Mike, nuestro Señor está completo. Está completo. En ese pedacito, sí, en esa fracción, está completo nuestro Señor. Y es algo maravilloso, y es cuando empezamos a verlo de esa manera espiritualmente, vemos que nuestro Señor nos dijo: hagan esto en memoria mía, hagan esto en sacrificio mío. Y cuando empezamos a poner todas esas cositas, nos estamos nutriendo y dando cuenta de las palabras que Dios nos da. En esas parábolas que Él no hablaba, más que con parábolas, para que nosotros entendiéramos. Y los fariseos, pues ellos estaban muy letrados, o sea, tampoco entendían porque estaban cerrados a la palabra de Dios.
6: I have something to
0: aviéntalo.
6: In connection to Dr. Mike's comment that it's free. Yeah, monetarily it's free, but it's really not free. The payment we give to attend the Mass and to receive the Eucharist, first of all, is a desire to be closer to Christ.
0: Holy.
6: Yes. Second, the energy to lift take out our physical body from the house, drive to church, that's another payment. Next is to block the time just really for that, for the Lord, that's another payment. So we have to consider those are things that are not financial, but they cost us, meaning we sacrifice for that. we willingly give it to
0: you
6: Christ.
0: You know, funny you say sacrifice, though, because some of us look at it as a sacrifice, something that is so easy to do when we really put God first.
6: Yes.
0: Okay? Because sometimes we think it is a huge sacrifice, like to leave the TikTok to go to mass. You know, how much time do we spend or waste on things that are not even good for us?
6: Right.
0: Okay? Where we are, you know, saying, this time is for God. Like when we first wake up in the morning, thank you, Jesus.
6: Yeah.
0: Those should be the first words that come out of our mouth.
6: Right.
5: But if the Cowboys are playing, how can I miss that?
0: Well, that's only...
6: That is good.
0: They still have a team? Them fighting words. But you're right. You know, sometimes we feel... Creemos y sentimos que es un gran sacrificio hacer las cosas de Dios, y realmente deben de ser algo como segunda naturaleza, que es algo que yo tengo que hacer, algo que yo debo de hacer y algo que me satisface hacer.
4: Sí.
0: Cuando lo vemos de esa manera, que es algo que no puedo vivir sin él.
6: Yes.
0: Y cuando, cuando ponemos a Dios en primer lugar, como es el primer mandamiento, ya lo demás es secundario.
6: Yes.
4: It's not a sacrifice if you are looking forward to receiving him, to going to mass para recibirlo a él.
0: Sí, porque el sacrificio él ya lo hizo.
4: Exactamente.
0: Nosotros solamente vamos a ir a contemplar ese gran sacrificio.
5: Amén.
8: Yo quería compartir algo. Cuando mi suegra estaba viva, ella todos los días, vive como 7 o 5 cuadras de aquí, caminaba todos los días para ir a misa, todos los días. Y ya después, cuando ella no podía, porque no manejaba, ella no batallaba para que alguien la llevara.
3: Era un sacrificio para ella. Me acuerdo de ella muy claritamente, porque yo fui, ¿verdad?, monaguillo, y la veía en las misas todos los días. Era una cosa muy bonita de ver una persona que está bien dedicada, ¿verdad?, a la palabra de Dios.
0: Bien devota.
3: Devota, exactamente. Así es que yo, como lo ha visto también en la radio, en la televisión, que veo la misa en las mañanas, en EWTN Radio Católica, hay una señora ahí todas las mañanas, todas las distintas mañanas está ahí ella.
8: Y debemos de agradecer que aquí lo tenemos todos los días. Hay unas partes que no hay misa todos los días. Y aquí sí hay.
4: O no hay misa, period.
8: O también, como dice, podemos verlo en la televisión, pero antes no había eso.
3: No había ni eso.
8: Pero en unas partes no hay. Quizás una vez al mes o algo así.
4: Como dices tú, tu hermano, que en las mañanas que nos levantamos, lo primero que debemos hacer es darle gracias a Dios que estamos vivos, ¿verdad? Que abrimos los ojos. Mi mamá, en las mañanas que ella abre sus ojos, alabado sea Señor.
0: Amen.
4: Por permitirme abrir mis ojos otra mañana.
3: Dejar el programa porque falta un minuto.
0: Y su mamá tiene 102 años y medio.
3: Amen.
0: Muy bien.
3: Una oración, por favor.
0: Cerramos esto y le queremos agradecer a todo el mundo que nos está escuchando y nos va a escuchar durante la semana. Nos pueden ver en su Facebook. Les damos gracias. Pero en el nombre del Padre, el Hijo y el Espíritu Santo, gracias, Señor, por estar aquí con nosotros, por nutrirnos de tu palabra, Señor. Gracias, Señor, porque tú hiciste el sacrificio con tu vida para que nosotros nos salváramos. Te damos gracias, Señor, por nosotros, por todo lo que tenemos, por todo lo que somos, porque es por ti, Señor. Te damos gracias, Señor, por otro día de vida que nos das. En el nombre del Padre, del Hijo y del Espíritu Santo. Amén. Amén.

0: Coptic Orthodox.
1: Oh, okay, yeah, Coptic Orthodox. Yes, yeah, from the Eastern Orthodox Church, right?
0: Yes, St. Emma, St. Mary, and St. Moses Monastery.
2: And where's that?
0: Sandia, Texas. Mm-hmm. Sandia, Texas. In other words, the old monastery is there. Now, Maskepos, I don't know. I've never looked into the Coptic Orthodox to see if they're connected to Rome. Mm-hmm. That's the bottom line. That's the bottom line, whether they're connected to Rome or not.
3: La cosa es que estas cosas se están acabando de a poco a poquito y necesitamos revivirlas un modo u otro, ¿verdad? Es duro, pero tiene que haber vocaciones,
0: sí,
3: organizaciones, ministerios que soporten esto.
0: Right.
3: Uh-huh. Pues ya estamos llegando a un corte intermedio. Tenemos, espérense un ratito, un minuto, y venimos para atrás.
4: 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Any announcements, Corina?
2: Sí, les queremos avisar que la Legión de María va a tener un rosario para los enfermos el día 11 de este mes en la gruta a las 7 de la tarde. Estamos pidiendo, si tienen peticiones, podemos orar por sus enfermos. Llamen al 956-500-2527. Y también estamos invitando a todos los jóvenes o young children o high school kids, si quieren juntarse con la Legión de María. También estamos haciendo rosarios en las nursing homes. Si quieren información, es a las 3 de la tarde. Otra vez, 956-500-2527. Les avisamos que el monasterio está cerrado todos los días de la 1 a las la 1 y media a las 3 y media, y los otros días, las otras horas están abiertas, nomás el martes no está abierto, pero sí la adoración está abierta todo el tiempo except Tuesdays. Y también el Catholic Diocese of Brownsville tiene varias cosas que están pasando. Ahorita están teniendo un Mental Health Awareness Summer Courses. Ahorita van a tener un Mental Health Stigma Recovery Companion y Self Care the Church. Empieza el miércoles a las 10 a las 12. Le voy a poner aquí en la página de nosotros si quieren información de eso.
0: ¿Dónde se va a dar el curso?
2: En registration, pueden llamar tiene un QR code, por eso le puedo poner ahí la información para que se registren ahí para any kind of mental health awareness summer courses. Y también aquí en Stark County van a dar abanicos. Si alguien quiere abanicos, va a ser el 10 de julio de las 10 a las 11. El número que pueden llamar es 956-2298-0231. Y también el monasterio va a tener un retiro de Grief Retreat, some Grief Retreat, September 19th to the 20th. Y va a tener también un Rachel Vineyard Retreat. Si quieren información de ese, llamen a 956-324-9773. Y va a ser ese el julio 23 a agosto 2. Y este fin de semana va a ser el Spiritual Journey Retreat aquí en el monasterio también, del julio 10 al 12. Llamen al monasterio para más información de eso. Es todo lo que tengo ahorita. También si quieren algo de entronización de su casa para Sacred Heart of Jesus, los pueden llamar a nosotros aquí a 956-525. Vamos y le damos un retrato del Sacred Heart of Jesus y hacemos un little retreat donde la familia hace su consagración al Sagrado Corazón de Jesús. María, de
0: muy,
2: Jesús.
0: Muy hermoso, Corina, uh-huh. Muy hermoso.
3: Yo también quería agregarle nomás que si tienen petición de oraciones para gente que está enferma o que hayan fallecido o algo, pueden mandarnos en texto a 956-735-6031 también. Y también ahí queremos ahorita en este punto pedirle a todos nuestros radioescuchas y seguidores de Facebook que si pueden poner

Ven a sentirnos tu presencia. Ven y derrama en nosotros tu gracia, tu amor y tu bondad. Ven y consuélanos, Señor. Tú sabes todo aquello que nos aflige. Tú sabes, Señor, todo aquello que no nos deja estar en paz. Tú sabes, Señor Jesús, lo que nos aleja de ti, lo que nos aleja del Padre, lo que nos aleja, Señor, del camino, de la luz, de la verdad. Tú lo has dicho, mi Dios, yo soy el camino, la verdad y la vida. Tú lo has dicho, Señor.

sabes todo aquello que nos aflige. Tú sabes, Señor, todo aquello que no nos deja estar en paz. Tú sabes, Señor Jesús, lo que nos aleja de ti, lo que nos aleja del Padre, lo que nos aleja, Señor, del camino, de la luz, de la verdad. Tú lo has dicho, mi Dios, yo soy el camino, la verdad y la vida. Tú lo has dicho, Señor.

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3: Buen día, familia de Dios. Quiero informar a toda la comunidad la gran apertura de los cursos de talleres de oración y vida. 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
7: Alguna vez nos quedamos sin camino, pero en esa vez, o cada vez, Dios es el único que puede abrir una puerta donde ya no hay salidas. Solo basta que nunca pierdas la confianza en Él.

Gracias por escuchar esta hermosa música tropical, católica. Lo hicimos de todo corazón para todos ustedes los que nos escuchan en este momento. Claro que sí. Esto es

dice la palabra de Dios en Isaías 41:10. Así que no temas, porque yo estoy contigo. No te angusties, porque yo soy tu Dios. Te fortaleceré y te ayudaré. Te sostendré con mi diestra victoriosa. Definitivamente,

sobre mí, por cuanto me ha ungido para dar buenas nuevas a los pobres. Me ha enviado a sanar a los enfermos, a los quebrantados de corazón, a pregonar libertad a los cautivos, dar vista a los ciegos. De cierto os digo, todo cuanto pidiereis al Padre en mi nombre, os lo dará.

Rezo del Santo Rosario. Misterios gozosos. Por la señal de la Santa Cruz, de nuestros enemigos, líbranos, Señor, Dios nuestro. En el nombre del Padre, del Hijo y del Espíritu Santo. Amén. Primer misterio gozoso. La anunciación del Arcángel San Gabriel a María Santísima y encarnación del Hijo de Dios.

0: Padre nuestro que estás en el cielo, santificado sea tu nombre. Venga a nosotros tu reino. Hágase tu voluntad, así en la tierra como en el cielo.
1: Danos hoy nuestro pan de cada día. Perdona nuestras ofensas, como también nosotros perdonamos a los que nos ofenden. No nos dejes caer en tentación y líbranos del mal.
0: Dios te salve María, llena eres de gracia. El Señor es contigo. Bendita tú eres entre todas las mujeres. Bendito es el fruto de tu vientre, Jesús.
1: Santa María, Madre de Dios, ruega por nosotros los pecadores, ahora y en la hora de nuestra muerte. Amén.
0: Dios te salve María, llena eres de gracia, el Señor es contigo. Bendita tú eres entre todas las mujeres, bendito es el fruto de tu vientre, Jesús.
1: Santa María, Madre de Dios, ruega por nosotros los pecadores, ahora y en la hora de nuestra muerte. Amén.
0: Dios te salve María, llena eres de gracia, el Señor es contigo. Bendita tú eres entre todas las mujeres, bendito es el fruto de tu vientre, Jesús.
1: Santa María, Madre de Dios, ruega por nosotros los pecadores, ahora y en la hora de nuestra muerte. Amén.
0: Dios te salve María, llena eres de gracia, el Señor es contigo. Bendita tú eres entre todas las mujeres, bendito es el fruto de tu vientre, Jesús.
1: Santa María, Madre de Dios, ruega por nosotros los pecadores, ahora y en la hora de nuestra muerte. Amén.
0: Dios te salve María, llena eres de gracia, el Señor es contigo. Bendita tú eres entre todas las mujeres, bendito es el fruto de tu vientre, Jesús.
1: Santa María, Madre de Dios, ruega por nosotros los pecadores, ahora y en la hora de nuestra muerte. Amén.
0: Dios te salve María, llena eres de gracia, el Señor es contigo. Bendita tú eres entre todas las mujeres, bendito es el fruto de tu vientre, Jesús.
1: Santa María, Madre de Dios, ruega por nosotros los pecadores, ahora y en la hora de nuestra muerte. Amén.
0: Dios te salve María, llena eres de gracia, el Señor es contigo. Bendita tú eres entre todas las mujeres, bendito es el fruto de tu vientre, Jesús.
1: Santa María, Madre de Dios, ruega por nosotros los pecadores, ahora y en la hora de nuestra muerte. Amén.
0: Dios te salve María, llena eres de gracia, el Señor es contigo. Bendita tú eres entre todas las mujeres, bendito es el fruto de tu vientre, Jesús.
1: Santa María, Madre de Dios, ruega por nosotros los pecadores, ahora y en la hora de nuestra muerte. Amén.
0: Dios te salve María, llena eres de gracia, el Señor es contigo. Bendita tú eres entre todas las mujeres, bendito es el fruto de tu vientre, Jesús.
1: Santa María, Madre de Dios, ruega por nosotros los pecadores, ahora y en la hora de nuestra muerte. Amén.
0: Dios te salve María, llena eres de gracia, el Señor es contigo. Bendita tú eres entre todas las mujeres, bendito es el fruto de tu vientre, Jesús.
1: Santa María, Madre de Dios, ruega por nosotros los pecadores, ahora y en la hora de nuestra muerte. Amén.
0: Gloria al Padre, y al Hijo, y al Espíritu Santo.
1: Como era en un principio, ahora y siempre, por los siglos de los siglos. Amén.
0: Oh Jesús mío, perdona nuestros pecados, líbranos del fuego del infierno. Lleva todas las almas al cielo, especialmente las más necesitadas de tu misericordia.
2: Segundo misterio gozoso. La visita que hizo María Santísima a su prima Santa Isabel y santificación de San Juan Bautista.

Danos hoy nuestro pan de cada día. Perdona nuestras ofensas, como también nosotros perdonamos a los que nos ofenden. No nos dejes caer en la tentación y líbranos del mal.

0: Jesús.
1: Santa María, Madre de Dios, ruega por nosotros los pecadores, ahora y en la hora de nuestra muerte. Amén.
0: Dios te salve María, llena eres de gracia, el Señor es contigo, bendita tú eres entre todas las mujeres, bendito es el fruto de tu vientre, Jesús.
1: Santa María, Madre de Dios, ruega por nosotros los pecadores, ahora y en la hora de nuestra muerte. Amén.
0: Dios

0: Santa María, Madre de Dios, ruega por nosotros los pecadores, ahora y en la hora de nuestra muerte. Amén.
1: Dios te salve María, llena eres de gracia, el Señor es contigo, bendita tú eres entre todas las mujeres, bendito es el fruto de tu vientre, Jesús.
0: Santa María, Madre de Dios, ruega por nosotros los pecadores, ahora y en la hora de nuestra muerte. Amén.
1: Dios te salve María, llena eres de gracia, el Señor es contigo, bendita tú eres entre todas las mujeres, bendito es el fruto de tu vientre, Jesús.
0: Santa María, Madre de Dios, ruega por nosotros los pecadores, ahora y en la hora de nuestra muerte. Amén.
1: Dios te

0: Jesús.
1: Santa María, Madre de Dios, ruega por nosotros los pecadores, ahora y en la hora de nuestra muerte. Amén.
0: Gloria al Padre, al Hijo y al Espíritu Santo.
1: Como era en el principio, ahora y siempre, por los siglos de los siglos. Amén. Oh Jesús mío, perdona nuestros pecados, líbranos del fuego del infierno, lleva todas las almas al cielo, especialmente las más necesitadas de tu misericordia. Amén.
2: Tercer misterio gozoso: el nacimiento del niño Dios en el portal de Belén, en un pobre y humilde pesebre.

0: Padre nuestro que estás en el cielo, santificado sea tu nombre. Venga a nosotros tu reino. Hágase tu voluntad, así en la tierra como en el cielo.
1: Danos hoy nuestro pan de cada día. Perdona nuestras ofensas, como también nosotros perdonamos a los que nos ofenden. No nos dejes caer en tentación y líbranos del mal.
0: Dios te salve María, llena eres de gracia. El Señor es contigo. Bendita tú eres entre todas las mujeres. Bendito es el fruto de tu vientre, Jesús.
1: Santa María, Madre de Dios, ruega por nosotros los pecadores, ahora y en la hora de nuestra muerte. Amén.
0: Dios te salve María, llena eres de gracia. El Señor es contigo. Bendita tú eres entre todas las mujeres. Bendito es el fruto de tu vientre, Jesús.
1: Santa María, Madre de Dios, ruega por nosotros los pecadores, ahora y en la hora de nuestra muerte. Amén.
0: Dios te salve María, llena eres de gracia. El Señor es contigo. Bendita tú eres entre todas las mujeres. Bendito es el fruto de tu vientre, Jesús.
1: Santa María, Madre de Dios, ruega por nosotros los pecadores, ahora y en la hora de nuestra muerte. Amén.
0: Dios te salve María, llena eres de gracia. El Señor es contigo. Bendita tú eres entre todas las mujeres. Bendito es el fruto de tu vientre, Jesús.
1: Santa María, Madre de Dios, ruega por nosotros los pecadores, ahora y en la hora de nuestra muerte. Amén.
0: Dios te salve María, llena eres de gracia. El Señor es contigo. Bendita tú eres entre todas las mujeres. Bendito es el fruto de tu vientre, Jesús.
1: Santa María, Madre de Dios, ruega por nosotros los pecadores, ahora y en la hora de nuestra muerte. Amén.
0: Dios te salve María, llena eres de gracia. El Señor es contigo. Bendita tú eres entre todas las mujeres. Bendito es el fruto de tu vientre, Jesús.
1: Santa María, Madre de Dios, ruega por nosotros los pecadores, ahora y en la hora de nuestra muerte. Amén.
0: Dios te salve María, llena eres de gracia. El Señor es contigo. Bendita tú eres entre todas las mujeres. Bendito es el fruto de tu vientre, Jesús.
1: Santa María, Madre de Dios, ruega por nosotros los pecadores, ahora y en la hora de nuestra muerte. Amén.
0: Dios te salve María, llena eres de gracia. El Señor es contigo. Bendita tú eres entre todas las mujeres. Bendito es el fruto de tu vientre, Jesús.
1: Santa María, Madre de Dios, ruega por nosotros los pecadores, ahora y en la hora de nuestra muerte. Amén.
0: Dios te salve María, llena eres de gracia. El Señor es contigo. Bendita tú eres entre todas las mujeres. Bendito es el fruto de tu vientre, Jesús.
1: Santa María, Madre de Dios, ruega por nosotros los pecadores, ahora y en la hora de nuestra muerte. Amén.
0: Dios te salve María, llena eres de gracia. El Señor es contigo. Bendita tú eres entre todas las mujeres. Bendito es el fruto de tu vientre, Jesús.
1: Santa María, Madre de Dios, ruega por nosotros los pecadores, ahora y en la hora de nuestra muerte. Amén.
0: Gloria al Padre, y al Hijo, y al Espíritu Santo.
1: Como era en un principio, ahora y siempre, por los siglos de los siglos. Amén.
0: Oh Jesús mío, perdona nuestros pecados. Líbranos del fuego del infierno. Lleva todas las almas al cielo, especialmente las más necesitadas de tu misericordia.
2: Cuarto misterio gozoso: la presentación del Niño Dios en el templo y purificación de su Santísima Madre.

0: Danos hoy nuestro pan de cada día. Perdona nuestras ofensas, como también nosotros perdonamos a los que nos ofenden. No nos dejes caer en la tentación y líbranos del mal.
1: Dios te salve María, llena eres de gracia, el Señor es contigo. Bendita tú eres entre todas las mujeres y bendito es el fruto de tu vientre, Jesús.
0: Santa María, Madre de Dios, ruega por nosotros los pecadores, ahora y en la hora de nuestra muerte. Amén.

0: Padre Jesús.
1: Santa María, Madre de Dios, ruega por nosotros los pecadores, ahora y en la hora de nuestra muerte. Amén.
0: Dios te salve María, llena eres de gracia, el Señor es contigo, bendita tú eres entre todas las mujeres, bendito es el fruto de tu vientre, Jesús.
1: Santa María, Madre de Dios, ruega por nosotros los pecadores, ahora y en la hora de nuestra muerte. Amén.
0: Dios te salve María, llena eres de gracia, el Señor es contigo, bendita tú eres entre todas las mujeres, bendito es el fruto de tu vientre, Jesús.
1: Santa María, Madre de Dios, ruega por nosotros los pecadores, ahora y en la hora de nuestra muerte. Amén.
0: Dios

0: Santa María, Madre de Dios, ruega por nosotros los pecadores, ahora y en la hora de nuestra muerte. Amén.
1: Gloria al Padre, al Hijo y al Espíritu Santo.
0: Como era en el principio, ahora y siempre, por los siglos de los siglos. Amén. Oh Jesús mío, perdona nuestros pecados, líbranos del fuego del infierno, lleva todas las almas al cielo, especialmente las más necesitadas de tu misericordia. Amén.
2: Quinto misterio gozoso: la pérdida y hallazgo del niño Dios en el templo, discutiendo en medio de los doctores de la ley.

0: Padre nuestro que estás en el cielo, santificado sea tu nombre. Venga a nosotros tu reino. Hágase tu voluntad, así en la tierra como en el cielo.
1: Danos hoy nuestro pan de cada día. Perdona nuestras ofensas, como también nosotros perdonamos a los que nos ofenden. No nos dejes caer en tentación y líbranos del mal.
0: Dios te salve María, llena eres de gracia. El Señor es contigo. Bendita tú eres entre todas las mujeres. Bendito es el fruto de tu vientre, Jesús.
1: Santa María, Madre de Dios, ruega por nosotros los pecadores, ahora y en la hora de nuestra muerte. Amén.
0: Dios te salve María, llena eres de gracia, el Señor es contigo. Bendita tú eres entre todas las mujeres, bendito es el fruto de tu vientre, Jesús.
1: Santa María, Madre de Dios, ruega por nosotros los pecadores, ahora y en la hora de nuestra muerte. Amén.
0: Dios te salve María, llena eres de gracia, el Señor es contigo. Bendita tú eres entre todas las mujeres, bendito es el fruto de tu vientre, Jesús.
1: Santa María, Madre de Dios, ruega por nosotros los pecadores, ahora y en la hora de nuestra muerte. Amén.
0: Dios te salve María, llena eres de gracia, el Señor es contigo. Bendita tú eres entre todas las mujeres, bendito es el fruto de tu vientre, Jesús.
1: Santa María, Madre de Dios, ruega por nosotros los pecadores, ahora y en la hora de nuestra muerte. Amén.
0: Dios te salve María, llena eres de gracia, el Señor es contigo. Bendita tú eres entre todas las mujeres, bendito es el fruto de tu vientre, Jesús.
1: Santa María, Madre de Dios, ruega por nosotros los pecadores, ahora y en la hora de nuestra muerte. Amén.
0: Dios te salve María, llena eres de gracia, el Señor es contigo. Bendita tú eres entre todas las mujeres, bendito es el fruto de tu vientre, Jesús.
1: Santa María, Madre de Dios, ruega por nosotros los pecadores, ahora y en la hora de nuestra muerte. Amén.
0: Dios te salve María, llena eres de gracia, el Señor es contigo. Bendita tú eres entre todas las mujeres, bendito es el fruto de tu vientre, Jesús.
1: Santa María, Madre de Dios, ruega por nosotros los pecadores, ahora y en la hora de nuestra muerte. Amén.
0: Dios te salve María, llena eres de gracia, el Señor es contigo. Bendita tú eres entre todas las mujeres, bendito es el fruto de tu vientre, Jesús.
1: Santa María, Madre de Dios, ruega por nosotros los pecadores, ahora y en la hora de nuestra muerte. Amén.
0: Dios te salve María, llena eres de gracia, el Señor es contigo. Bendita tú eres entre todas las mujeres, bendito es el fruto de tu vientre, Jesús.
1: Santa María, Madre de Dios, ruega por nosotros los pecadores, ahora y en la hora de nuestra muerte. Amén.
0: Dios te salve María, llena eres de gracia, el Señor es contigo. Bendita tú eres entre todas las mujeres, bendito es el fruto de tu vientre, Jesús.
1: Santa María, Madre de Dios, ruega por nosotros los pecadores, ahora y en la hora de nuestra muerte. Amén.
0: Gloria al Padre, y al Hijo, y al Espíritu Santo.
1: Como era en un principio, ahora y siempre, por los siglos de los siglos. Amén.
0: Oh Jesús mío, perdona nuestros pecados. Líbranos del fuego del infierno. Lleva todas las almas al cielo, especialmente las más necesitadas de tu misericordia.
2: Dios te salve, Reina y Madre, Madre de misericordia, vida, dulzura y esperanza nuestra. Dios te salve, a ti clamamos los desterrados hijos de Eva. A ti suspiramos gimiendo y llorando en este valle de lágrimas. Ea pues, Señora abogada nuestra, vuelve a nosotros esos tus ojos misericordiosos, y después de este destierro, muéstranos a Jesús, fruto bendito de tu vientre. Oh clemente, oh piadosa, oh dulce Virgen María, ruega por nosotros, Santa Madre de Dios, para que seamos dignos de alcanzar las promesas y gracias de nuestro Señor Jesucristo.

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reparte a manos llenas. 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Pues a experimentarlo. Ayuda a alguien sin esperar nada, y verás cómo llegará a tus puertas con las manos llenas de alegría, la más grande felicidad que puedas experimentar en la vida: la felicidad de dar. 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

Dios mío, espero de tu bondad, por tus promesas y los méritos de Jesucristo, nuestro Salvador, la vida eterna y la gracia necesaria para merecerla con las buenas obras que debo y quiero hacer. Señor, que pueda gozarte para siempre.

todos los hombres, acoge benigna esta oración que te ofrecemos llenos de gozo. Cumple tus promesas, que los hombres al conocer tu verdadera imagen se convertirán a ti y retornarán a casa. Haznos instrumentos de tu amor y tu misericordia. Te lo pedimos por Jesucristo nuestro Señor y nuestro Dios, que contigo y el Espíritu

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No sé cuán profundos sean tus problemas el día de hoy, pero la Biblia dice que no hay nada imposible para Dios. En aquel momento en que Jesús se encontraba conmovido en su interior, acercándose al sepulcro, respondió: No te he dicho que si crees, verás la gloria de Dios. Y alzando sus ojos al cielo y dando una orden, su amigo resucitó.

Hola, ¿qué tal, queridos amigos? Aquí les saluda Douglas Archer, el arquero de Dios. Amigos, bienvenidos. Estamos listos para comenzar aquí en Fe Hecha Canto.

0: alegría, queridos amigos, saludarles aquí desde el Estudio 3. Iniciando este nuevo mes de agosto con ustedes en este primer lunes del mes. Gracias a todos por acompañarnos. Tengo que pedirles perdón, amigos. Tengo que pedirles disculpas porque me ausenté sin decirles nada por 3 días. Me fui de vacaciones el miércoles de la semana pasada y la verdad es que se me olvidó avisarles. Se me acabó el tiempo en el programa del martes pasado y cuando ya terminó el show me acordé que no les había contado que iba a estar fuera. Así que bueno, lo siento amigos que no les haya avisado, pero bueno. Pusimos unos pregrabados con invitados que han pasado por el Estudio 3 durante esos días. Y hoy estamos de vuelta, en vivo y en directo, en este lunes, como dije, primer lunes de agosto. Hoy es día 3 de agosto del 2026. Para que nadie tenga la menor duda de que si es en vivo o si es Memorex. Siempre que digo eso, eso era antes de tu tiempo, Jejo. Eso era de los 80. ¿Es it live or is it Memorex? Tan buena era la nitidez de ese sonido en el cassette de Memorex que en sus anuncios ellos decían que no sé, era imposible saber si eso era en vivo o si eso era una grabación. Así que bueno, hoy amigos sí estamos en vivo y nos vamos a poner al día porque tenemos una olaza de novedades y estrenos que han salido durante mi ausencia y vamos a escuchar todos los que podamos el día de hoy. Y si ustedes quieren enviarme algún mensaje, algún saludo o si quieren que pongamos alguna canción en especial, hoy también pueden comunicarse conmigo, como siempre, a través de un correo electrónico o a través de un mensaje por las redes. O bueno, si me quieren llamar, ya las líneas están abiertas también, así que nos pueden pegar un timbrazo aquí al Estudio 3, marcando desde los Estados Unidos 1-866-398-6377. Y desde fuera de los Estados Unidos, 1-205-271-2976. Y mándenme sus correos electrónicos a fehechacancion@ewtn.com y por Facebook, ahí estamos, Fe Hecha Canción, ya ustedes saben, por Instagram, Arquero de Dios. Ok.
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0: Estrenos del día, estrenos de esta semana, amigos. Tenemos un montón de estrenos para escuchar el día de hoy y vamos a comenzar con una nueva canción de Fran Correa de Chile. Se llama Vivo Estás. Y aquí está este nuevo tema de la cantante chilena.

el nuevo tema de Fran Correa de Chile. Se llama Vivo Estás. Y seguimos, amigos, con más novedades. El día de hoy, Natalia Bautista de Colombia tiene nueva canción. Y es otra que ha hecho en colaboración con Juan Delgado y Vía Cantus. Y esta nueva canción se llama En Todas Partes. Aquí está.

Buenísima, buenísima, amigos, esta nueva de Natalia Bautista de Colombia, que se llama En Todas Partes. Y seguimos con otra novedad desde Colombia, esta vez nueva canción de Ana Bolívar, junto con Carlos Omar de México, en una canción que grabaron, amigos, en un rascacielos en Bogotá. En la Torre Colpatria, ahí encima de esa torre, montaron los instrumentos y las cámaras y todo, y filmaron el video y la canción, ahí mismo. Así que es impresionante. Anden, busquen el video, amigos, para que lo puedan ver. La canción se llama La Guerra Que No Hice.

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1: Imagine being... ¿Qué les parece, amigos, esa increíble canción de Ana Bolívar junto con Carlos Omar desde Colombia, La Guerra que No Hice? Buenísima, increíble esta canción. Y seguimos, amigos, con más novedades y desde Colombia también, porque Julián González junto con Estación Cero tiene una nueva canción que se llama Valiente. Creo que ahí también canta la hija de Julián, Martina González. Y aquí está este nuevo tema que se llama Valiente.

Ahí escuchamos este nuevo tema desde Colombia. Oh my goodness, estamos aquí pues apretando todos los botones equivocados el día de hoy, amigos. Se nota que llevo varios días ausente. ¿Verdad, Jejo? Julián González con Estación Cero y Martina González y esta nueva canción que se llama Valiente. Y bueno, pues nos da tiempo, amigos, para una más. En este primer segmento, Eduard Muñoz, el prolífico cantautor dominicano, tiene nueva canción también. Se llama Tú Eres Suficiente.

0: Vamos al corte, amigos.
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1: Al celebrar la independencia y fundación de nuestra nación, conviene que reflexionemos sobre el hecho de que San Junípero Serra no solo fue el apóstol de California, sino que fue también uno de los padres fundadores de Estados Unidos, como lo dijo el Papa Francisco hace varios años. Incluso antes de que nuestra nación fuera fundada, los misioneros ya estaban aquí, en California y en todo el país, proclamando a Jesucristo y su amor. Pidámosle especialmente a San Junípero, al igual que a todos esos maravillosos y santos misioneros, que intercedan por esta gran nación, que nos ayuden a seguir edificando una nación que viva de acuerdo a sus principios fundadores de igualdad, libertad y dignidad para toda persona.
0: Para más reflexiones, visite noticiasangelus.com.
2: Y Jesús dijo: Yo soy el pan vivo bajado del cielo. El que come de este pan vivirá para siempre, y el pan que yo daré es mi carne. Yo la doy para la vida del mundo. El que come mi carne y bebe mi sangre tiene vida eterna, y yo lo resucitaré el último día.

tal, amigos? Gracias por seguir aquí en la sintonía de Fecha Canción a través de EWTN, Radio Católica Mundial. Es una bendición, amigos, una gran alegría estar aquí con ustedes nuevamente en vivo luego de varios días de ausencia. Si no escucharon, les conté al principio del programa que, bueno, me tuve que ausentar. Bueno, me fui de vacaciones, amigos, la semana pasada, y se me olvidó decirles. Así que, bueno, desaparecí nomás. Pero bueno, aquí estamos de vuelta en este primer lunes del mes de agosto. Y es una bendición estar aquí, una alegría, y nos estamos poniendo al día con todas las novedades y estrenos de estos últimos días. Y si ustedes quieren comunicarse conmigo para enviarme algún saludo, algún mensaje, o para que pongamos alguna canción en especial en este segundo segmento, me pueden escribir fehechacancion@ewtn.com, o mándenme un mensaje desde Facebook, Fe Hecha Canción, o desde Instagram, el Messenger de Instagram. Búsqueme en Instagram como Arquero de Dios, todo pegado. No le pongas nada, puntos, guión bajo, diagonal, no. Arquero de Dios, todo pegado, para que me manden un mensaje desde Instagram. Y bueno, pues quiero enviar saludos, dicho sea de paso, saludos a Gigi, que me escribe desde Aguascalientes, en México. Muchísimas gracias, Gigi, por tu mensaje. Dice que ha descubierto este programa y que le parece súper, le ha gustado mucho. Bueno, muchísimas gracias por el mensaje. Y María también me escribe desde México, desde Guadalajara. Muchas gracias, María, por tu mensaje y por escuchar el día de hoy. ¿Y qué más tenemos por acá? Bueno, tengo varios otros saludos, pero vamos a comenzar, amigos, con otra novedad. Nos queda una más para escuchar el día de hoy. Otro estreno desde España ahora. Es un grupo nuevo que se llama Emuna. Emuna se llama este grupo. Y la canción que el grupo ha lanzado se llama Pequeño. Aquí está.

Este es el grupo español Emuna con su canción, su nueva canción titulada Pequeño. Bueno, pues.

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1: Ahí escuchamos a Sonia Villarreal con su versión de Mi Virgen Ranchera. Y saludos a mi amigo Wilson, que siempre está escuchando desde Tupiza y todo el tiempo me está escribiendo. Muchísimas gracias, Wilson, por enviarme otro saludo el día de hoy. Y dice que si podemos escuchar una de sus favoritas de Jacqueline de España. Gloria a Dios.

Escuchamos a Jacqueline desde España con su canción Gloria a Dios. Y seguimos, amigos, con un tema que salió la semana pasada de un cantautor brasilero que se llama Alba. Bueno, mejor dicho, Alba, seguramente por si se llama Álvaro, pero Alba López. Y esta canción se titula Amor Infinito.

Oh, qué buena canción, amigos. Me encanta este tema de Alba López de Brasil, que ha hecho en colaboración con el maestro Francesco Mazza allá en Argentina. Se llama Amor Infinito. Y bueno, pues seguimos con otra nueva canción que salió la semana pasada desde Colombia, Said Nazar. Su más reciente, que se llama Destrúyeme.

¿Qué tal, amigos? Esta canción de Said Nazar de Colombia, Destrúyeme. Bueno, pues cuando el Señor nos destruye y nos reconstruye, es entonces momento de volver a empezar. Y así se llama el nuevo tema de Quique López, con el que vamos a terminar nuestro programa.

Concédenos a poder participar con verdadero amor, atención y piedad de esta Eucaristía que te ofrecemos. Primero, para adorarte y agradecerte todos los beneficios que nos has hecho. Segundo, para pedirte perdón de nuestros pecados y los de todos los hombres. Tercero, para suplicarte las gracias que nos son necesarias para nuestra vida y para este día en concreto. 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

0: Muy buenos días, hermanos. En el nombre del Padre, y del Hijo, y del Espíritu Santo.
1: Amén.
0: La gracia y la paz de Dios nuestro Padre, y de Jesucristo el Señor, estén con todos ustedes. Estamos, hermanos, en la presencia del Señor nuestro Padre, en torno a Jesucristo, nuestro hermano mayor, seguros de que su palabra llegará a nosotros para orientar nuestra vida. Dispongámonos a escucharlo con mucha atención, con el propósito de seguir su santa voluntad. Y por todas las veces que no hemos obedecido su santa palabra, pidamos humildemente perdón. Yo confieso ante Dios Todopoderoso y ante ustedes, hermanos, que he pecado mucho de pensamiento, palabra, obra y omisión, por mi culpa, por mi culpa, por mi gran culpa. Por eso ruego a Santa María, siempre Virgen, a los ángeles, a los santos y a ustedes, hermanos, que intercedan por mí ante Dios nuestro Señor. Dios Todopoderoso tenga misericordia de nosotros, perdone nuestros pecados y nos lleve a la vida eterna.

0: Elevemos llenos de confianza nuestra oración. Padre, que enseñaste a los ministros de tu iglesia a no buscar ser servidos, sino a servir a sus hermanos, concédeles disponibilidad en la entrega, mansedumbre en el servicio y perseverancia en la oración. Por Jesucristo nuestro Señor.
1: Amén.
0: Sentados.

0: Del libro del profeta Jeremías. El quinto mes del cuarto año del reinado de Sedecías, Jonanías, hijo de Azur y profeta de Gabaón, le dijo a Jeremías en el templo, en presencia de los sacerdotes y de todo el pueblo: Esto dice el Señor de los ejércitos, el Dios de Israel: Voy a romper el yugo del rey de Babilonia. Dentro de 2 años haré que se devuelvan todos los objetos del templo del Señor que el rey Nabucodonosor tomó de este lugar y se llevó a Babilonia. Haré volver a Jeconías, hijo de Joaquín y rey de Judá, y a todos los desterrados de Judá que han ido a Babilonia, en cuanto yo rompa, dice el Señor, el yugo del rey Nabucodonosor. Entonces el profeta Jeremías le respondió a Hananías en presencia de los sacerdotes y de todo el pueblo que estaba en el templo del Señor: Amén, que así lo haga el Señor, que el Señor confirme lo que has predicho y haga retornar de Babilonia a este lugar los objetos del templo del Señor y a todos los desterrados. Pero pon atención a lo que voy a decirte delante de todo el pueblo. Antes de mí y antes de ti, siempre ha habido profetas que predijeron a muchos países y a grandes reinos la guerra, el hambre y la peste. Y cuando un profeta predice la paz, solo hasta que se cumplan sus palabras se puede reconocer que es verdadero profeta enviado por el Señor. Entonces Hananías tomó el yugo que traía Jeremías en el cuello, lo rompió y dijo delante de todo el pueblo: Esto dice el Señor, así romperé el yugo de Nabucodonosor, rey de Babilonia, dentro de 2 años, y lo quitaré del cuello de todas las naciones. Jeremías se alejó de allí, pero un tiempo después de que Hananías había roto el yugo del cuello del profeta Jeremías, el Señor le habló a este y le dijo: Ve y dile a Hananías, esto dice el Señor: Has roto un yugo de madera, pero yo lo sustituiré por uno de hierro, porque esto dice el Señor de los ejércitos, el Dios de Israel: He puesto en el cuello de todas estas naciones un yugo de hierro para someterlas al servicio de Nabucodonosor, rey de Babilonia, y hasta las bestias del campo lo servirán. Y Jeremías añadió: Escucha, Hananías, no te ha enviado el Señor, y tú has hecho que el pueblo crea en una mentira. Por eso el Señor te dice: Yo te borraré de la superficie de la tierra. Este año morirás por haber incitado a la rebelión contra el Señor. Y el profeta Hananías murió aquel mismo año, en el mes séptimo. Palabra de Dios.
1: Te alabamos, Señor.

El Señor esté con todos ustedes. Del Santo Evangelio según San Mateo. En aquel tiempo, inmediatamente después de la multiplicación de los panes, Jesús hizo que sus discípulos subieran a la barca y se dirigieran a la otra orilla, mientras Él despedía a la gente. Después de despedirla, subió al monte a solas para orar. Llegada la noche, estaba Él solo allí. Entretanto, la barca iba ya muy lejos de la costa y las olas la sacudían, porque el viento era contrario. A la madrugada Jesús fue hacia ellos, caminando sobre el agua. Los discípulos, al verlo andar sobre el agua, se espantaron y decían: «Es un fantasma», y daban gritos de terror. Pero Jesús les dijo enseguida: «Tranquilícense y no teman, soy yo». Entonces le dijo Pedro: «Señor, si eres tú, mándame a ti que vaya caminando sobre el agua». Jesús le contestó: «Ven». Pedro bajó de la barca y comenzó a caminar sobre el agua hacia Jesús. Pero al sentir la fuerza del viento, le entró miedo, comenzó a hundirse y gritó: «¡Sálvame, Señor!». Inmediatamente Jesús le tendió la mano, lo sostuvo y le dijo: «Hombre de poca fe, ¿por qué dudaste?». En cuanto subieron a la barca, el viento se calmó. Los que estaban en la barca se postraron ante Jesús diciendo: «Verdaderamente, tú eres el Hijo de Dios». Terminada la travesía, llegaron a Genezaret. Apenas lo reconocieron los habitantes de aquel lugar, pregonaron la noticia por toda la región y le trajeron a todos los enfermos. Le pedían que los dejara tocar siquiera el borde de su manto, y cuantos lo tocaron, quedaron curados. Palabra del Señor. Siéntense un momento, hermanos. La primera lectura que hemos tomado del profeta Jeremías nos recuerda que pues hay auténticos profetas y hay otras personas que intentan o que quieren hacerse pasar por enviados del Señor. El texto nos habla de un falso profeta llamado Hananías, enfrentando la palabra de Dios pronunciada por el profeta Jeremías. Fue un hecho histórico que Nabucodonosor, en lugar de perder fuerza, en esos tiempos agarró más fuerza, conquistando más pueblos. Es por eso que Jeremías descubre al falso profeta diciéndole: pues señales de paz no existen, y un verdadero profeta lo vamos a distinguir cuando, anunciando la paz, empecemos a ver señales de que hay paz. Por lo tanto, las señales que estamos viendo no son de paz. Estamos llamados, pues, a la luz de esta santa palabra, que pues siempre estemos atentos a que no cualquier voz
debamos atender. Atengámonos, pues, hermanos, en este sentido, a lo que la Iglesia nos dice que es palabra de Dios que hemos de seguir. Y esa atención que debemos de tener debe ser constante, porque si dejamos espacios de no escuchar la voz de Dios a través de la Iglesia, sí es muy fácil que nos confundamos. En este tiempo hay muchas voces que nos ofrecen felicidad, que nos ofrecen armonía, pero que solamente buscan intereses muy personales y llegan a manipular a la gente en general. La voz de Cristo nunca nos va a confundir. Por eso estamos siempre, y nosotros como creyentes tenemos todo ese compromiso de serle fieles, escuchándolo siempre con mucha atención. Por otra parte, en el Evangelio, solamente una idea, nuestro Señor, tan cercano con la gente, y por tan cercano, tan lleno de ternura, pues era muy atractivo y todo el mundo lo seguía. Pero la idea que quiero que resaltemos esta mañana es: cuando la gente descubre que Jesucristo tiene una relación como ser humano con el Padre, nos da ejemplo Jesucristo de cómo debemos estar siempre al pendiente de hablar con Dios. No descuidemos, a ejemplo de Jesucristo, mis hermanos, nuestra oración. Él solo se retiró para hacer oración. En Jesucristo vemos bien conjugados, siempre juntos, el trabajar y el orar. Que después San Benito Abad lo acuñará con ora et labora. Ora y actúa, trabaja. Que ese sea, digamos, que el Señor nos inspire esta necesidad que tenemos de siempre estar en constante y profunda relación con el Señor a través de la oración. Oremos.

0: conscientes de que sin la ayuda de Dios no podemos nada, dirijamos nuestras súplicas al Señor, diciendo: Te rogamos, Señor.
1: Por los militantes cristianos, por las comunidades en las que trabajan y por los que empiezan a abrirse al Evangelio, roguemos al Señor. Por los niños que acaban de nacer, por los que dan sus primeros pasos por la vida, por los adolescentes y los jóvenes, por los adultos y por los ancianos, roguemos al Señor.
0: Te rogamos, Señor.
1: Por los que sufren largas noches de insomnio, por los accidentados que han quedado reducidos a la inanición, roguemos al Señor.
0: Te rogamos, Señor.
1: Por nuestros amigos y por nuestros enemigos, por todas las intenciones que han sido encomendadas a nuestra oración, roguemos al Señor.
0: Te rogamos, Señor. Por nuestros hermanos que sufren alguna enfermedad o alguna pena, roguemos al Señor. Padre, siempre fiel a tus promesas, escucha las oraciones del pueblo que te invoca y haz que confiemos en ti incluso cuando parece que no nos atiendes. Por Jesucristo nuestro Señor. Sentados.

Hermanos, oremos para que este santo sacrificio sea agradable al Señor. El Señor. Padre Santo, cuyo Hijo quiso lavar los pies de los discípulos para darnos ejemplo, recibe los dones que te presentamos y haz que al ofrecerlos como oblación espiritual podamos crecer en el espíritu de humildad y de entrega. Por Jesucristo nuestro Señor. Amén. El Señor esté con todos ustedes. Levantemos el corazón. Demos gracias al Señor nuestro Dios. En verdad es justo y necesario darte gracias siempre y en todo lugar, Padre Santo. Por Jesucristo, Señor nuestro, quien, compadecido del extravío de los hombres, quiso nacer de María la Virgen, muriendo en la cruz nos libró de eterna muerte, y resucitando de entre los muertos nos dio vida eterna. Por eso, con los ángeles y los santos, cantamos el himno de tu gloria.

Santo eres en verdad, Padre, y con razón te alaban todas tus criaturas, ya que por Jesucristo tu Hijo, Señor nuestro, con la fuerza del Espíritu Santo, das vida y santificas todo, y congregas a tu pueblo sin cesar, para que ofrezca en tu honor un sacrificio sin mancha, desde donde sale el sol hasta el ocaso. Por eso, Padre, te suplicamos que santifiques por el mismo Espíritu estos dones que hemos separado para ti, de manera que se conviertan en el cuerpo y en la sangre de Jesucristo, Señor nuestro, que nos mandó celebrar estos misterios. Porque él mismo, la noche en que iba a ser entregado, tomó pan, dando gracias te bendijo, lo partió y lo dio a sus discípulos diciendo: tomen y coman todos de él, porque esto es mi cuerpo, que será entregado por ustedes.

Del mismo modo, acabada la cena, tomó el cáliz, dando gracias te bendijo y lo pasó a sus discípulos diciendo: tomen y beban todos de él, porque este es el cáliz de mi sangre, sangre de la alianza nueva y eterna, que será derramada por ustedes y por muchos para el perdón de los pecados. Hagan esto en conmemoración mía.

Padre, al celebrar el memorial de la pasión salvadora de tu Hijo, de su admirable resurrección y ascensión al cielo, mientras esperamos su venida gloriosa, te ofrecemos el sacrificio vivo y santo. Dirige tu mirada sobre la ofrenda de tu Iglesia y reconoce en ella la víctima por cuya inmolación quisiste devolvernos tu amistad, para que, fortalecidos con el cuerpo y la sangre de tu Hijo y llenos del Espíritu Santo, formemos en Cristo un solo cuerpo y un solo espíritu. Que Él nos transforme en ofrenda permanente, para que gocemos de tu heredad junto con tus elegidos, con María, la Virgen Madre de Dios y Madre Nuestra, con su esposo San José, con los apóstoles y los mártires y todos los santos, por cuya intercesión confiamos obtener siempre tu ayuda. Padre, te pedimos que esta víctima de reconciliación traiga la paz y la salvación al mundo entero. Confirma en la fe y en la caridad a tu Iglesia peregrina en la tierra, a tu servidor, el Papa León, a nuestro obispo Jaime Soto, a su auxiliar, Monseñor Rey, a todos los obispos, presbíteros y diáconos, y a todo el pueblo redimido por ti. Atiende los deseos y las súplicas de esta familia que en esta mañana has congregado en tu presencia. Reúne en torno a ti, Padre misericordioso, a todos tus hijos dispersos por el mundo, a nuestros hermanos difuntos que murieron en tu amistad. Recíbelos en tu reino, donde esperamos gozar todos juntos de la plenitud eterna de tu gloria. Por Cristo, Señor nuestro, por quien concedes al mundo todos los bienes. Por Cristo, con Él y en Él, a ti, Dios Padre omnipotente, en la unidad del Espíritu Santo, todo honor y toda gloria por los siglos de los siglos.

0: Oremos confiadamente al Padre como el Señor Jesús nos enseñó. Padre nuestro que estás en el cielo, santificado sea tu nombre. Venga a nosotros tu reino. Hágase tu voluntad en la tierra como en el cielo. Danos hoy nuestro pan de cada día. Perdona nuestras ofensas, como también nosotros perdonamos a los que nos ofenden. No nos dejes caer en la tentación y líbranos del mal. Líbranos de todos los males, Señor, y concédenos la paz en nuestros días, para que, ayudados por tu misericordia, vivamos siempre libres de pecado y protegidos de toda perturbación, mientras esperamos la gloriosa venida de nuestro Salvador Jesucristo. Señor Jesucristo, que dijiste a tus apóstoles: la paz les dejo, mi paz les doy. No tengas en cuenta nuestros pecados, sino la fe de tu Iglesia, y conforme a tu palabra concédele la paz y la unidad. Tú que vives y reinas por los siglos de los siglos.
1: Amén.
0: La paz del Señor sea con ustedes.
1: Y con su espíritu.
0: Fraternalmente, démonos la paz de Cristo.

0: Hermanos, he aquí a nuestro Señor Jesucristo, el Cordero de Dios que quita el pecado del mundo. Dichosos los invitados a la cena del Señor. Pero una palabra tuya bastará para sanar.
1: Amadísimo Señor Jesucristo, tú quisiste dar tu presencia en la Eucaristía y dejarnos en ella tu sacrificio vivo. Por razones que tú conoces, Señor, no puedo estar presente para recibirte sacramentalmente en el pan eucarístico. De todas formas, quiero seguir en comunión contigo, ofreciéndote eternamente mi fe y mi amor, mis sufrimientos y anhelos personales, uniéndolos a los tuyos y los de todos los santos, y alimentando mi alma espiritualmente con el pan de tu palabra, para seguir haciendo de mi vida una vida eucarística. Señor, no permitas jamás que me

0: Oración después de la comunión. De pie, por favor. Concédenos, Señor, fortalecidos por el alimento y la bebida celestiales, procurar tu gloria y la salvación de los creyentes, siendo siempre fieles ministros del Evangelio, de los sacramentos y de la caridad. Por Jesucristo nuestro Señor.
1: Amén.
0: El Señor esté con todos ustedes. La bendición de Dios Todopoderoso, Padre, Hijo y Espíritu Santo, les acompañe siempre.
1: Amén.
0: En la paz del Señor, vayamos a servir a Dios y a nuestros hermanos. Demos gracias a Dios. Oh Señora mía, oh Madre mía, yo me ofrezco enteramente a ti, y en prueba de mi filial afecto te consagro en este día y para siempre mis ojos, mis oídos, mi lengua y mi corazón, en una palabra todo mi ser, ya que soy todo tuyo, oh Madre de bondad. Guárdame y defiéndeme como hijo tuyo. Amén.

0: 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Hablándoles Katia Baliño. La Red Eclesial de Comunicación de Latinoamérica y el Caribe, RECLAC, concluyó su primera Asamblea General en Santiago de Chile con un mensaje en el que reafirma su compromiso de anunciar el Evangelio con Cristo en el centro y de promover una comunicación que custodie la dignidad humana, fortalezca la comunión eclesial y construya esperanza en los pueblos del continente. El encuentro, desarrollado tras el séptimo Seminario Internacional sobre Comunicaciones de Iglesia, reunió a comunicadores de América Latina y el Caribe en un clima de discernimiento, escucha y sinodalidad. Participaron también representantes de la Argentina, entre ellos Monseñor Iván Dorneles, miembro de la Comisión Episcopal de Comunicación, y el director de la Oficina de Comunicación y Prensa de la CEA, Presbítero Máximo Jurcinovic. En el documento final, los participantes agradecieron el acompañamiento de los obispos del continente y renovaron su compromiso de caminar junto a ellos. Durante el rezo del Ángelus de este domingo, el Papa León XIV animó a los fieles a redescubrir la bendición de la mesa como una expresión sencilla de fe y como un modo concreto de transmitir la belleza de la Eucaristía en la vida diaria. Al saborear la gracia de la Eucaristía, comprometámonos a testimoniar su belleza en nuestros gestos cotidianos, comenzando por la bendición de la mesa, cuando compartimos el pan en familia y entre los amigos, exhortó el pontífice desde el balcón del Palacio Apostólico del Vaticano, donde retomó la oración mariana tras...
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Hijo mío, dile a las almas que no pongan obstáculos a sus propios corazones a mi misericordia, que desea muchísimo obrar en ellos. Mi misericordia actúa en todos los corazones que le abren su puerta. Tanto el pecador como el justo necesitan mi misericordia. La conversión y la perseverancia son las gracias de mi misericordia.

Hola, ¿qué tal, mis queridos? ¿Cómo están ustedes? Bien. Cuánto me alegro, porque aquí estoy feliz, encantado de la vida. Bienvenidos a este espacio dedicado a Rezo de la Coronilla a la Divina Misericordia. Soy Pedro de Acevedo, desde los estudios de Radio Católica Mundial en Jacksonville, Florida, para usted y para el mundo. Ante todo, demos gracias a Dios por este tiempo que nos regala, donde tantas almas nos unimos para suplicarle su infinita misericordia. Comenzaremos en breve, mis queridos, a recibir sus llamadas con sus peticiones. Para ello les recuerdo los números de teléfono a llamar. En los Estados Unidos de Norteamérica, en Puerto Rico, tenemos un número de teléfono que es gratis: 1-866-398-6377. Fuera de los Estados Unidos de Norteamérica, fuera de Puerto Rico, tenemos este otro número de teléfono que es internacional: 001-205-271-2976. 001-205-271-2976. Les recuerdo, queridos, que este número de teléfono lo podemos usar también dentro de Puerto Rico, dentro de los Estados Unidos de Norteamérica: 205-271-2976.

Hay un correo electrónico donde usted nos puede escribir con sus intenciones. catolicapaz@hotmail.com. No olvide, nos encuentra usted también en Facebook. Ahora, queridos, los invito para compartir juntos la reflexión de la tarde de hoy. Vamos a reflexionar con el título La cruz de cada día. El título de nuestra reflexión en la tarde de hoy es La cruz de cada día.

Jesús nos habla. Hijo mío, yo tuve que soportar muchas pruebas en mi vida terrena. Y sabiendo esto, ¿cómo puedes buscar descanso y placer para ti en esta vida? Créeme, es un gran error esperar algo fuera del sufrimiento y el dolor en esta vida. La existencia del hombre está llena de miseria y de cruces. A cualquier sitio donde te vuelvas, encontrarás la cruz. Si la llevas de buena gana, encontrarás en ella una fuerza mayor, y esta cruz te guiará al cielo. Pero si la llevas a disgusto, solamente conseguirás que suponga para ti una carga mayor de lo que es, y con todo tendrás que soportarla. El que quiera alejarse de la cruz no hace más que correr hacia otra cruz, tal vez más pesada. No hay otro camino para el cielo fuera del camino de la cruz. Ningún hombre escapa a su cruz, aunque mis santos soportaron una vida llena de cruces. Ni una sola hora de mi vida estuvo libre de la cruz. Entré en mi gloria, sufriendo y agonizando bajo la cruz. No tengas miedo de la cruz. Yo te ayudaré a llevarla.

0: bien, hermanos, vamos a comenzar ya a recibir sus llamadas con sus peticiones. Pasamos primeramente con nuestra hermana Ana. Ana, buenas tardes, bienvenida.
1: Sí, buenas tardes, Pedrito.
0: Buenas tardes, muchacha. Cuéntenos, Ana, ¿qué intenciones tenemos?
1: Ay, sí, quiero pedir por todos los enfermos, por todos los inmigrantes. También quiero pedir por una petición que tengo que hacer también de... Bueno, no sé si decirla aquí, pero bueno, Dios lo sabe, todas mis peticiones y por todos los que estamos aquí, darle gracias a Dios por otro día más que nos dio y por la bendición que me dio de estar aquí nuevamente. Y bueno, pues le doy oportunidad a los demás y pues muchísimas gracias. Que Dios lo bendiga.
0: Gracias a usted, mi vida. Acompáñenos en una decena de la coronilla si puede.
1: Así es, Pedrito. Aquí lo espero.
0: Gracias, mi vida. Y no se preocupe. Todo va a salir bien, amor. Todo va a salir perfectamente bien, de acuerdo a los planes de nuestro Señor. Así que usted tranquilo, tranquila y serena. Sí, que nada le quite la paz.
1: Gracias. Ay, lo quiero mucho, Pedrito. Dios lo bendiga mucho.
0: Yo también la quiero mucho, Ana. Cuídese usted mucho y muchas bendiciones.
1: Sí, muchas bendiciones.
0: Ay. Amén. Vamos a pasar ahora con México, con Ivonne. Ivonne, buenas tardes, mujer, bienvenida.
2: Buenas tardes, Pedrito.
0: Buenas tardes, muchacha. Cuéntenos, Ivonne, ¿qué intenciones tenemos?
2: No sé si se acuerde de mí, Pedrito. Soy la que le hablaba de Ciudad Cuna, bueno, de acá de México.
0: Recuérdeme algo.
2: Me estaba viendo dolor, que no me encontraban los doctores que era.
0: ¿Los doctores?
2: Me dijo usted, es que... ¿Mande?
0: ¿Los doctores qué le dicen acerca del dolor?
2: Me dijo que para, tiene que hacer algo, me vine acá para otro, para San Pedro, la abuela. Me vine para acá para atenderme, Pedro, porque es un dolor muy fuerte.
0: Claro, mi vida.
2: Y me dice el doctor que son, él me dijo que traía en las costillas, ahí traigo un problema. Y yo le quiero pedir a todos los hermanos de oración, de los que escuchamos a usted, que me pidan mucho por mí, porque ese dolor es muy fuerte, Pedro.
0: Vamos a orar mucho por usted, mi vida. Ahora lo importante es que usted se siga atendiendo con el doctor, ¿eh?
2: Sí.
0: Y haga lo que él le mande hacer. ¿De acuerdo?
2: Yo quiero pedirle también al Señor que me dé los medios, porque es muy caro, y que él me ayude a mi papá y mis hermanos, a atenderme, y ahora a mi esposo y mis hijos, porque yo gasté mucho en la cuña, Pedro, y no me hallaba. Pero yo le pido mucho a Dios que me quite el dolor.
0: Vamos a orar por ese dolor.
2: Muchas inyecciones fuertes, Pedro.
0: Claro. Vamos a orar por usted, mi vida. Vamos a concentrarnos en la oración con usted, amor. Y usted va a ver cómo ese dolor va a ir mermando. Por supuesto, lo vamos a mantener aquí ante el Santísimo. La voy a mantener en la misa también del domingo. Cuando yo vaya a la misa, la voy a mantener en oración. Y va a estar usted perennemente ante el Santísimo, ¿de acuerdo?
2: Sí, Pedrito, pero también quería pedirle por mis hijos. También le había comentado que cuando le sacaron del trabajo injustamente... Y ya me sacaron a mi otro hijo, trabajaban los dos. Y me sacaron ya a mi otro hijo, y mi hijo es más chico, el que le hablé con usted. Gracias a Dios, ya mi hijo está trabajando.
0: Qué bueno,
2: ya,
0: mi vida.
2: Ya consiguió, no tiene seguro, Pedrito, pero ya está. Dice, mamá, por mientras que me acomodo mucho trabajo, le dije, hijo, primero Dios.
0: Vamos a orar por este hijo suyo, para que el Señor lo bendiga siempre, mi vida. Fe y adelante, muchacha. Fe y adelante, Ivonne.
2: Sí, pero te lo encargo mucho, que me ponga en oración a mi hijo, el grande, que me lo ponga en oración al que me corrieron a pena.
0: Recuérdeme el nombre del hijo grande y del pequeño.
2: Jared Martín Chávez Botán.
0: Ok. ¿Y el otro?
2: Johan Chávez Botán. Y me dijo a mí, al grande, no, y yo primeramente Dios. Y tal cual Dios se encarga de las personas que actúan mal.
0: Claro que sí, mi vida. Nosotros tenemos que aprender a dejarle las cosas a Dios, aquellas cosas que no podemos solucionar por nuestro propio medio. Tenemos que entregárselo al Señor. Él lo dijo: si tienen algún problema, vengan a mí, que yo lo recibiré. Y Él está abierto a ello. Así que tengamos la fe puesta en el Señor, es el único que nos puede a nosotros echar un cabo en todo instante, en todo momento, mi vida. Acompáñenos en una decena si puede. No, Ivonne, no, porque este es México y es muy caro. Pero síganos por la radio, ¿de acuerdo?
2: Sí, Pedro, yo lo escucho todos los días.
0: Síganos por la radio,
2: Dios
0: mi
2: lo
0: vida.
2: Bendiga, Pedrito.
0: Gracias, amor. Yo la quiero mucho a usted también. Cuídeseme mucho, mi vida. Amén. Sirenia nos está llamando de México. Buenas tardes, Sirenia.
3: Buenas tardes, Pedrito.
0: Bienvenida, mujer. Cuéntenos, ¿qué intenciones tenemos?
3: Aquí, Pedrito, para pedir con usted y toda su familia por los de Radio Católica Mundial.
0: Gracias.
3: Y por ahí póngame ante el Santísimo a una prima que se me ha pasado tal vez que le marco, pero se me olvida que tiene cáncer. Mi prima se llama Cristina. Ahí le encargo, póngamela ante el Santísimo, por favor, Pedrito, porque ya tiene como unos 5 o 6 años que está batallando con este cáncer. Entonces, sí, póngamela ante el Santísimo, por favor, a ella, a la familia Cuevas Reyes, a la familia Cuevas Cervantes, y a la familia Cuevas Cruz, y a la familia Guizar Cuevas, que son mis hermanos y sus familias, Pedrito.
0: Okay. Gran familión lo que tienen ustedes ahí.
3: ¿Verdad?
0: Un
3: sí, allá
0: pueblo.
3: Fueron los 40 días de... Sí, allá fueron los 40 días de mi tío, al que le había platicado que partió el 18 de junio.
0: Sí.
3: Entonces ayer se le hicieron sus 40 días, una misa. De 40 días, Pedrito.
0: Vamos a orar por él. Siga usted orando también. Continúen orando por este tío que ha partido, ¿eh? Es muy importante.
3: Gracias. Sí, Pedrito, ahí en el cargo. Por toda la familia Cuevas Hernández, por la familia Hernández también, porque pues ahí tienen un sacerdote que está es de la tercera edad, entonces también yo estaba avanzadita de mi edad. Ahí sus hermanos de mi mamá están con el tío, él es sacerdote, pero ya es avanzado, ya de parte de mi mamá es el sacerdote tío, pero pues ahí lo tenemos todavía, gracias a Dios, Pedrito.
0: Amén. Entonces, vamos a orar mucho por él. Vamos a orar.
3: Sí, él se llama Víctor Hernández Antonio, Pedrito.
0: Víctor, padre Víctor Hernández Antonio.
3: Sí, por favor, acaba de cumplir 86 años, pero pues ya su edad no lo deja avanzar mucho ya.
0: Entiendo. Vamos a orar mucho por él, mi vida. Le iba a decir que nos acompañara, pero sé que es una larga distancia, Sirenia.
3: No
0: quiero,
3: Pedrito,
0: que entretenga.
3: Yo aquí lo acompaño. No se preocupe.
0: Bueno,
3: la verdad, yo sí que estoy dentro de las posibilidades de participar en la coronilla, Pedrito.
0: Ok, mi vida, pues para nosotros es un verdadero placer. Acompáñenos usted en la coronilla, ¿puede?
3: Mío, Pedrito. Muchas gracias. Aquí espero.
0: Muchas gracias a usted. La doxología. La doxología se la voy a dejar a usted.
3: No, porque ahí sí me trabo.
0: Pero ¿por qué se traba, mi vida? Tiene usted que aprendérsela, ¿eh? De acuerdo. Bueno,
3: sí,
0: la próxima.
3: Pero no quiero que nos tardemos tanto y me tardo más, mejor ahí con decenas, las que quiera.
0: Bueno, la próxima vez usted me va a hacer adoxología, por favor. De acuerdo.
3: Luego checamos, Pedrito, ¿para qué le digo? Si luego me pongo nerviosa.
0: ¿Pero por qué, mujer? Si no hay nadie que lo está escuchando nada más que yo. Somos usted y yo.
3: ¿Verdad? Sí.
0: Claro. Y el Señor, en todo caso, que está ahí escuchándonos. Y la Santísima Virgen María. Y su ángel de la guarda. Y mi ángel de la guarda. Sí. Pero no hay nadie, no hay nadie prácticamente.
3: No hay nadie más, ¿verdad?
0: Gracias, Irene. Bendiciones,
3: Pedrito, aquí esperamos.
0: Muchas bendiciones para usted, gracias.
3: Gracias.
0: Lucila, buenas tardes, mi vida, bienvenida.
4: Buenas tardes, Pedrito, ¿cómo estás?
0: Muy bien, Lucila, yo estoy feliz, encantado de la vida.
4: Qué bendición, Pedrito, qué bendición.
0: Amén, mujer. Cuéntenos, sí. ¿Qué intenciones tiene usted?
4: Mis intenciones son que se puede poner el banco de oración a toda mi familia, a mi papá Vicente Ayala, principalmente el alma de mi hermana Eustolia Ayala, que se nos acaba de ir, que nos acaba de partir con Dios. Y estamos ahorita todos destrozados y quería si nos puede ayudar a ponernos en el banco de oración a sus hijos principalmente, que los dejó, pues no tan chiquitos, pero sí están chiquitos para que ella se haya ido a una vida mejor.
0: Reúnase usted con la familia cuando pueda y dígale a los hijos que hay que orar mucho ahora por ella, porque estos primeros 40 días donde la persona, el ser querido parte, obviamente que necesita más de nuestras oraciones, más que nunca. Porque, ¿qué pasa? El espíritu se encuentra disociado, ¿verdad? Porque estaba en el cuerpo y ahora se encuentra en otra dimensión. Y entonces esto puede traer confusión, porque los seres malignos se tratan de apoderar de ese cuerpo. Pero nuestras oraciones son lo que hacen que los malvados se alejen de ella o de ese ser que ha partido. Y con la oración es lo único que podemos hacer, mi vida, orar mucho por ella, sobre todo los tres primeros días de la partida al cielo. Es muy necesario la oración, pero los próximos 40 días la familia debe de reunirse, ya sea en la iglesia, ya sea en su casa, ya sea en algún sitio, y orar por esa alma, hacer un rosario por esa alma. Y usted va a ver cómo ella se va a encontrar mejor y ustedes también van a encontrarse mejor. Traten de buscar la ayuda de un sacerdote, un director espiritual. Es muy importante, pero no deje usted de hacerlo, mi vida.
4: Okay, la encomiendo, Pedro, muchas gracias.
0: La encomiendo, sí, a usted para que lo haga, por favor.
4: Es algo muchas bien gracias, importante. Pedrito.
0: Gracias, mi vida. Acompáñenos usted en una decena, si puede.
4: Sí, sí puedo, Pedrito.
0: Gracias. Noemí, buenas tardes, mujer, bienvenida.
5: Pedrito, buenas tardes, ¿cómo estás?
0: Muy bien, Noemí, yo estoy feliz, encantado de la vida.
5: Ay, Pedrito, gloria a Dios. Pues yo hoy quiero pedir, Pedrito, por todos los que... Pues me uno, ¿verdad?, a esta familia que ha perdido a su ser querido, pues que Dios les dé mucha fortaleza. Igual, Pedrito, a todos los que hoy van a partir, para que Dios nuestro Señor, antes de que partan, pues Él les dé el don del arrepentimiento, Pedrito, y vayan en paz por el eterno descanso de mi abuelito Tomás Dávalo. Y quiero poner a todos los jovencitos, Pedrito, a todos los niños que van a regresar a la escuela, para que Dios nuestro Señor los guíe y los cuide siempre, Pedrito.
0: Amén, muchacha. Vamos a orar por todos, por su niño y por Eduardote el mayor.
5: Ay, sí, Pedrito, sí, pídame, ay, póngame a Lalito en oración, Pedrito, porque cada día se me hace más difícil que me acompañe a misa, Pedrito, pero pues yo confío en Dios nuestro Señor, Pedrito, Él es de Dios y pues ahí va a andar.
0: No, háblele fuerte, porque ahora con el asunto de la escuela, Lalito se entretiene en la bobería y eso no lo podemos permitir, mi vida. Tiene usted que ser firme.
5: Pedrito.
0: firme, fuerte.
5: Yo pienso
0: cuando...
5: que es oye, eso, hay Pedrito, las amistades, porque pues ya ve que él siempre estaba aquí, pero ya ahora como que ya, que no, que para qué voy a misa si Dios donde quiera y...
0: No, ay, no, no, no.
5: Cosa, Pedrito.
0: No, no, no, no, que explore, que oriéntelo usted para que pertenezca a un grupo de, o sea, un grupo de Biblia, por ejemplo, donde los jóvenes van y estudian la Biblia, con jóvenes también, y ahí va a encontrar un ambiente bien agradable, que trate de experimentar en esta área, pero dígaselo y hágalo, mi vida, hágalo. Y si,
5: sí, Pedrito, Eduardito, eso voy a hacer. De hecho, lo claro. Tengo que poner en las clases de la confirmación y creo que ahí son 2 años y tiene que asistir cada 8 días sin falta. Entonces, a ver si ya con eso igual vuelva él otra vez, pues, a estar, pues, firme, ¿verdad? De querer ir a la misa todos los domingos.
0: Amén. Usted va a ver que sí. Si le insiste, el muchacho va a ir. Acuérdese que Lalito es muy inteligente, mi vida, muy inteligente.
5: Sí, no, sí, Pedrito.
0: No le deje que la inteligencia la frustre a usted.
5: Ay, Pedrito. No, sí, yo pido a Dios que me ayude y que me dé las palabras, Pedrito, para que Eduardo las entienda y pues me haga caso.
0: Que el Espíritu Santo la ilumine, mi vida.
5: Así sea, Pedrito, por su familia, por sus hijos, sus nietos, Pedrito, él sabe sus necesidades y pues que Dios nuestro Señor es que siempre me lo proteja, Pedrito.
0: Amén, mi vida, amén. ¿Nos va usted a acompañar en una decena? ¿Se puede usted quedar?
5: Claro, Pedrito, aquí lo acompañamos primero, Dios.
0: Gracias, amor. Muchas bendiciones para usted.
5: Gracias, Pedrito.
0: Amén. Alicia, buenas tardes, mujer, bienvenida.
6: Buenas tardes, Pedrito.
0: Buenas
6: yo
0: tardes.
6: Yo quiero pedir por todas las personas enfermas de cáncer, especialmente por una de mis hijas, y por su familia, por todas las familias que tienen personas enfermas del cáncer, porque Dios les dé fortaleza y pues, a ella les dé sanación. Porque Dios sabe por qué nos pone estas pruebas difíciles. Y por las almas del purgatorio, por los no nacidos.
0: Amén.
6: Por paz en el mundo, paz en los corazones y paz en el mundo.
0: ¿Me da el nombre de su hija para orar por ella?
6: Sí, mi hija es Gladys Hernández.
0: Gladys. Vamos a orar mucho por Gladys y estamos orando ya mucho por usted, mi vida. ¿De acuerdo?
6: Muchas gracias, Pedrito.
0: Gracias a usted, amor. Acompáñenos si puede en una decena de la coronilla.
6: Claro que sí, padre. Sí, claro que sí, Pedrito. También por gracias. Los sacerdotes, padre. Por los sacerdotes, Pedrito, quiero pedir por el Papa y por los sacerdotes.
0: Claro que sí, por más vocaciones, ¿verdad? Vamos a mantener estas intenciones. Vamos a orar mucho por eso, ¿verdad? Y por cada sacerdote donde quiera que se encuentre.
6: Gracias.
0: Sobre todo los misioneros. Los misioneros siempre son los sacerdotes que a mí me fascinan. Así que vamos a orar por ellos también. Por todos. Gracias. Acompáñenos ustedes, de acuerdo, mi vida.
6: Sí, Pedrito.
0: Gracias. Bien, hermanos, vamos ahora a escuchar un poquito de esta música y a continuación, atentos, concentraditos, comenzaremos el rezo de la coronilla a la Divina Misericordia.

Mi querido Señor Jesús, aquí estamos ante tu presencia. Hemos venido a suplicar tu infinita misericordia. Ante todo, Señor, te suplicamos misericordia para nuestros hermanos, esos que justo en este preciso instante, en algún lugar del mundo, están partiendo de este cuerpo físico. Para sus familias, rogamos misericordia también. Nuestros hermanos enfermos físicos, enfermos espirituales, familiares, necesitan, Señor, de tu misericordia. Te la suplicamos, Jesús. Nuestros hermanos, presos físicos, presos espirituales, familiares, ten misericordia, Jesús, de todos y cada uno de ellos. Para este mundo, Señor, imploramos tu infinita misericordia. Cada hogar, cada familia, cada matrimonio, nuestros hijos, nuestra juventud, ten misericordia, Jesús. El Papa, su Santidad, rogamos misericordia para él, para todo el clero, tu iglesia, nuestros hermanos seminaristas, hermanas novicias, hermanos diáconos, hermanas y hermanos de vida consagrada, te pedimos misericordia, Jesús. Derrama tu misericordia, Señor, en nuestros hermanos que permanecen ahí, en el purgatorio, por nuestros hermanos que se encuentran conduciendo en las carreteras del mundo, camioneros, taxistas y demás. Ten misericordia, Señor, para nuestros hermanos que están navegando en el cielo, en los mares de tu creación. Ten misericordia, Jesús, para nuestros hermanos mineros, hermanos vigilantes, hermanos agricultores y familiares de ellos respectivamente. Ten misericordia por todas las intenciones, peticiones que se te han entregado en la tarde del día de hoy. Recíbelas y dale cumplimiento según tu santísima voluntad. Gracias, Jesús. Gracias, Señor, porque tú siempre nos escuchas. Gracias, Jesús, por la paciencia que nos tienes a cada uno de nosotros, comenzando por mí. Gracias por tu amor. Gracias por tu infinita misericordia, Señor. Amén. En el nombre del Padre, y del Hijo, y del Espíritu Santo. Amén. Expiraste, Jesús, pero la fuente de vida brotó para las almas, y el mar de misericordia se abrió para el mundo entero. Oh, fuente de vida, insondable misericordia divina, abarca al mundo entero y derrámate sobre nosotros. Oh, sangre y agua, que brotaste del corazón de Jesús como una fuente de misericordia para nosotros, en ti confío. Oh, sangre y agua, que brotaste del corazón de Jesús como una fuente de misericordia para nosotros, en ti confío. Oh, sangre y agua, que brotaste del corazón de Jesús como una fuente de misericordia para nosotros, en ti confío. Amén.
Padre nuestro que estás en el cielo, santificado sea tu nombre. Venga a nosotros tu reino. Hágase tu voluntad, en la tierra como en el cielo. Danos hoy nuestro pan de cada día. Perdona nuestras ofensas, como también nosotros perdonamos a los que nos ofenden. No nos dejes caer en la tentación, y líbranos del mal. Amén. Dios te salve María, llena eres de gracia, el Señor es contigo, bendita tú eres entre todas las mujeres, y bendito es el fruto de tu vientre, Jesús. Santa María, Madre de Dios, ruega por nosotros, pecadores, ahora y en la hora de nuestra muerte. Amén. Creo en Dios Padre, Todopoderoso, Creador del cielo y de la tierra. Creo en Jesucristo, su único Hijo, nuestro Señor, que fue concebido por obra y gracia del Espíritu Santo. Nació de Santa María Virgen, padeció bajo el poder de Poncio Pilato, fue crucificado, muerto y sepultado, descendió a los infiernos, al tercer día resucitó de entre los muertos, subió al cielo y está sentado a la derecha de Dios Padre Todopoderoso. Desde allí ha de venir a juzgar a los vivos y a los muertos. Creo en el Espíritu Santo, la Santa Iglesia Católica, la comunión de los santos, el perdón de los pecados, la resurrección de la carne y la vida eterna.

0: eterno. Te ofrezco el cuerpo y la sangre, el alma y la divinidad de tu amadísimo Hijo, nuestro Señor Jesucristo, como propiciación de nuestros pecados y los del mundo entero. Lucila, por su dolorosa pasión,
1: ten piedad de nosotros y del mundo entero.
0: Ten misericordia de nosotros y del mundo entero.
1: Ten misericordia de nosotros y del mundo entero.
0: Eso, por su dolorosa pasión,
1: ten misericordia de nosotros y del mundo entero.
0: Por su dolorosa pasión,
1: ten misericordia de nosotros y del mundo entero.
0: Por su dolorosa pasión,
1: ten misericordia de nosotros y del mundo entero.
0: Por su dolorosa pasión,
1: ten misericordia de nosotros y del mundo entero.
0: Por su dolorosa pasión,
1: ten misericordia de nosotros

0: vida.
1: Bendiciones igualmente, Pedrito.
0: Gracias. Padre eterno, te ofrezco el cuerpo y la sangre, el alma y la divinidad de tu amadísimo Hijo, nuestro Señor Jesucristo, como propiciación de nuestros pecados y los del mundo entero. Sirenia, por su dolorosa pasión,
2: ten misericordia de nosotros y del mundo entero.
0: Por su dolorosa pasión,
2: ten misericordia de nosotros y del mundo entero.
0: Por su dolorosa pasión,
2: ten misericordia de nosotros y del mundo entero.
0: Por su dolorosa pasión. Ten misericordia de nosotros y del mundo entero. Por su dolorosa pasión.
2: Ten misericordia de nosotros y del mundo entero.
0: Por su dolorosa pasión.
2: Ten misericordia de nosotros y del mundo entero.
0: Por su dolorosa pasión.
2: Ten misericordia de nosotros y del mundo entero.
0: Por su dolorosa pasión.
2: Ten misericordia de nosotros y del mundo entero.
0: Por su dolorosa pasión.
2: Ten misericordia de nosotros y del mundo entero.
0: Por su dolorosa pasión.
2: Ten misericordia de nosotros y del mundo entero.
0: Amén.
1: Amén, Pedrito. Bendiciones. Aquí ponemos el Santísimo a mi Sirenia y a la familia Cueva Reyes, Pedrito, por un proyecto que se va a realizar el viernes que viene, en esta semana.
0: Por supuesto, mujer. Ya está usted en nuestras oraciones. Y la familia. Y el proyecto. Gracias, Sirenia. Muchas bendiciones. Padre eterno, te ofrezco el cuerpo y la sangre, el alma y la divinidad de tu amadísimo Hijo, nuestro Señor Jesucristo, como propiciación de nuestros pecados y los del mundo entero. Alicia, por su dolorosa pasión,
3: ten misericordia de nosotros y del mundo entero.
0: Por su dolorosa pasión,
3: ten misericordia de nosotros y del mundo entero.
0: Por su dolorosa pasión,
3: ten misericordia de nosotros y del mundo entero.
0: Por su dolorosa pasión,
3: ten misericordia de nosotros y del mundo entero.
0: Por su dolorosa pasión,
3: ten misericordia de nosotros y del mundo entero.
0: Por su dolorosa pasión,
3: ten misericordia de nosotros y del mundo entero.
0: Por su dolorosa pasión,
3: ten misericordia de nosotros y del mundo entero.
0: Por su dolorosa pasión,
3: ten misericordia de nosotros y del mundo entero.
0: Por su dolorosa pasión,
3: ten misericordia de nosotros y del mundo entero.
0: Por su dolorosa pasión,
3: ten misericordia de nosotros y del mundo entero.
0: Por su dolorosa pasión,
3: ten misericordia de nosotros y del mundo entero.
0: Amén.
1: Amén, amén, Pedrito.
0: Bendiciones, mujer. Padre eterno, te ofrezco el cuerpo y la sangre, el alma y la divinidad de tu amadísimo Hijo, nuestro Señor Jesucristo, como propiciación de nuestros pecados y los del mundo entero. Noemí, por su dolorosa pasión, por su dolorosa pasión,
4: ten misericordia de

0: nosotros y del mundo entero.
1: Por su dolorosa pasión,
0: ten misericordia de nosotros y del mundo entero.
1: Por su dolorosa pasión,
0: ten misericordia de nosotros y del mundo entero.
1: Por su dolorosa pasión,
0: ten misericordia de nosotros y del mundo entero.
1: Por su dolorosa pasión,
0: ten misericordia de nosotros y del mundo entero.
1: Por su dolorosa pasión,
0: ten misericordia de nosotros y del mundo entero.
1: Por su dolorosa pasión,
0: ten misericordia de nosotros y del mundo entero.
1: Por su dolorosa pasión,
0: ten misericordia de nosotros y del mundo entero.
1: Por su dolorosa pasión,
0: ten misericordia de nosotros y del mundo entero.
1: Amén.
0: Amén, Pedrito, bendiciones.
1: Bendiciones para Lalito. Me da mucho gusto tenerte aquí con nosotros.
0: Gracias, Pedrito.
1: Gracias, Lalito. Padre eterno, te ofrezco el cuerpo y la sangre, el alma y la divinidad de tu amadísimo Hijo, nuestro Señor Jesucristo, como propiciación de nuestros pecados y los del mundo entero. Sirenia, por su dolorosa pasión,
2: ten misericordia de nosotros y del mundo entero.
1: Por su dolorosa pasión,
2: ten misericordia de nosotros y del mundo entero.
1: Por su dolorosa pasión,
2: ten misericordia de nosotros y del mundo entero.
1: Por su dolorosa pasión,
2: ten misericordia de nosotros y del mundo entero.
1: Por su dolorosa pasión,
2: ten misericordia de nosotros y del mundo entero.
1: Por su dolorosa pasión,
2: ten misericordia de nosotros y del mundo entero.
1: Por su dolorosa pasión,
2: ten misericordia de nosotros y del mundo entero.
1: Por su dolorosa pasión,
2: ten misericordia de nosotros y del mundo entero.
1: Por su dolorosa pasión,
2: ten misericordia de nosotros y del mundo entero.
1: Por su dolorosa pasión,
2: ten misericordia de nosotros y del mundo entero.
1: Amén.
2: Amén, querido. Bendiciones para todos.
1: Bendiciones, Sirenia. Gracias, mi vida. Vamos ahora, queridos, a orar la doxología. Le pedimos a nuestra hermana Noemi nos acompañe en este propósito. Santo Dios, Santo fuerte, Santo inmortal,
3: ten piedad de nosotros y del mundo entero.
1: Santo Dios, Santo fuerte, Santo inmortal,
3: ten piedad de nosotros y del mundo entero.
1: Santo Dios, Santo fuerte, Santo inmortal,
3: ten piedad de nosotros y del mundo entero.
1: Oh sangre y agua.
3: Oh sangre y agua, que brotaste del Sagrado Corazón de Jesús como un manantial de misericordia para nosotros, en ti confío.
1: Amén.
3: Amén.
1: Oh Dios eterno.
3: Oh Dios eterno, en quien la misericordia es infinita y el tesoro de compasión inagotable, vuelve a nosotros tu mirada bondadosa y aumenta tu misericordia en nosotros, para que en momentos difíciles no nos desesperemos ni nos desalentemos, sino que con gran confianza nos sometamos a tu santa voluntad, que es el amor y la misericordia misma. Amén.
1: Amén. Oh María.
3: Oh María, Madre y Señora mía, te ofrezco mi alma y mi cuerpo, mi vida y mi muerte y todo lo que vendrá después de ella. Pongo todo en tus manos, oh mi Madre, cubre mi alma con tu manto virginal y concédeme la gracia de la pureza de corazón, alma y cuerpo. Con tu poder, defiéndeme de todo enemigo, especialmente de aquellos que esconden su malicia bajo una máscara de virtud. Fortalece mi alma para que el dolor no la quebrante. Madre de la gracia, enséñame a vivir en Dios. Oh María, una espada terrible ha traspasado tu santa alma. Nadie sabe de tu sufrimiento, excepto Dios. Tu alma no se quebranta, sino que es valiente porque está con Jesús. Dulce María, une mi alma a Jesús, porque solo entonces podré resistir todas las pruebas y tribulaciones. Y solo mediante la unión con Jesús, mis pequeños sacrificios complacerán a Dios. Dulcísima Madre, continúa enseñándome sobre la vida interior. Que la espada del sufrimiento no me abata jamás. Oh Virgen pura, derrama valor en mi corazón y protégelo. Amén.
1: Amén. Gracias, Noemí.
3: Gracias a usted, Pedrito. Bendiciones.
1: Bendiciones, mujer. Un abrazo.
3: Gracias, Pedrito.

Así, mi querida hermana, mi querido hermano, llegamos al final de este espacio dedicado al rezo de la coronilla a la Divina Misericordia. Una vez más, demos gracias a Dios por este tiempo que nos regaló. Mañana, con el favor de Él, si lo permite, nos reencontraremos nuevamente aquí. Por el momento, mis queridos, tengan todos unas muy, pero que muy buenas y santas tardes.

0: 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Hablándoles Katia Baliño. En Corea del Sur, entre el 4 y el 5 de agosto, se celebrará el primer coloquio cristiano confuciano en la Universidad Seonggak de Seúl. El evento tendrá como objetivo explorar cómo estas dos tradiciones pueden inspirar conjuntamente un mundo más justo, pacífico y humano, según explicó el Dicasterio para el Diálogo Interreligioso del Vaticano. Además del Dicasterio Vaticano, la iniciativa también es impulsada por la Conferencia de Obispos Católicos de Corea, la Universidad Seonggak y la Academia Confuciana de Corea, y se desarrollará en torno al tema Cielo Nuevo, Tierra Nueva y Datong, Gran Armonía, Gran Unidad, Diálogo Cristiano-Confuciano para la Construcción de una Sociedad Ideal. La Unidad de Víctimas del Defensor del Pueblo en España analiza 450 expedientes de posibles casos de abuso sexual en el seno de la Iglesia Católica, en el contexto del protocolo de atención a las víctimas acordado con los obispos, que entró en vigor el 15 de abril de este año. Según informó la Oficina del Defensor del Pueblo, 149 de los expedientes ya se encuentran en fase de tramitación, esto es, en el final del proceso por el que se reconoce la condición de víctima y se fija la reparación. Desde la entrada en vigor del protocolo hasta el 31 de julio, los miembros de la unidad de víctimas realizaron entrevistas personalizadas a 105 afectados y se han rechazado 4, por estimarse que la solicitud.
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2: Behold, the handmaid of the Lord, be it done unto me according to thy word. Hail Mary, full of grace, the Lord is with thee. Blessed art thou amongst women, and blessed is the fruit of thy womb, Jesus.
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2: 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Blessed art thou amongst women, and blessed is the fruit of thy womb, Jesus.
3: Holy Mary, Mother of God, pray for us sinners now and at the hour of our death. Amen.
2: Pray for us, O Holy Mother of God, that we may be made worthy of the promises of Christ. Let us pray. Pour forth, we beseech thee, O Lord, thy grace into our hearts, that we, to whom the incarnation of Christ thy Son was made known by the message of an angel, may by his passion and cross be brought to the glory of his resurrection through the same Christ our Lord.
3: Amen.
2: In the name of the Father, and of the Son, and of the Holy Spirit.
3: Amen.
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